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0: Son las 10:56.
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0: 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Son las 11:56.
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0: 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Son las 12:59.
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los de afuera. 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

0: Es la 1:56.
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0: La hora en Del Maipo FM. Son las 2:59.
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0: Son las 3:56.
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1: Vamos a darle.

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0: A la hora en Del Maipo FM. Son las 4:56.
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1: La hora en Del Maipo FM. Son las 5:58.
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0: Son las 6:01.
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1: Gracias, gracias. Aquí nos mandan corazones ahí, le dan tap, tap, tap a la gente que nos está viendo, a mandar tap, tap, tap, tap, tap, tap, tap, tap, en TikTok, a darle tap, tap, tap. Se viene el bajo, se viene el bajo. Vamos a tocar en vivo en nuestro TikTok, porque estamos enseñando totalmente gratis, las clases totalmente gratis. Ustedes siempre se preguntan, aquí no importa la edad. Por ejemplo, usted siempre ha querido aprender a tocar el bajo, yo le voy a enseñar gratis, porque tengo los videos espectaculares, totalmente gratis. Lo único que tiene que hacer, métase a mi TikTok. ¿Cómo me ubica en TikTok? Como Lalo Catalán. Aprende a tocar bajo, así aparece Lalo Catalán, aprende a tocar bajo. Ahí aparece mi TikTok, tú te metes, aparece una cruz roja que aparece ahí en un círculo rojo, una cruz blanca en un circulito rojo, y le das a eso y ya me estaría siguiendo, y con eso yo te mando, escribe la palabra yo por mensaje y te mando las clases completamente gratis para que aprendas a tocar el bajo. Así que ya lo sabes, muy fácil aprender a tocar el bajo. Así que métase a mi TikTok y me manda la palabra yo para que usted aprenda a tocar el bajo de cuatro cuerdas. Vamos a partir por algo suavecito, yo de a poquito, una introducción, cómo se afina el bajo, cuáles son las notas, cómo se compone, cómo se toca un corrido, cómo se toca una cumbia ranchera, todas esas cosas. Así que entre rápidamente a mi TikTok y me manda un mensaje con la palabra yo para mandarle las clases totalmente gratis. ¿Qué le parece, ah?
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0: Son las 6:33.
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0: Atención, emprendedora, emprendedora, usted no sabe en qué trabajar, en qué emprender, le voy a dar una idea. Hay mucha gente que está vendiendo fruta y verdura a domicilio, muy fácil, al igual que las grandes tiendas, los grandes retail que siguen entregando a domicilio todo lo que compra por internet. Usted también puede vender, incluso por WhatsApp, en donde vive, en su pasaje, con sus contactos, con sus conocidos, con sus amigos, con sus familiares. Entonces usted puede venderle a través de WhatsApp con un audio que diga: hola, ¿qué tal? Soy, por ejemplo, voy a poner un nombre, Juanita. Hola, ¿qué tal? Soy Juanita y estamos hoy día vendiendo frutas y verdura a domicilio, así que contáctese con nosotros. Otro día tenemos una oferta a las papas, tenemos una oferta al tomate, la cebolla, tenemos el pack de tomate, papa, cebolla y zanahoria en un pack que vale tanto, va en una cajita, en una bolsita, ¿cierto? En una malla también. Ahí va con un precio, entonces, al mejor precio, esto sale por, qué sé yo, por dos, tres, oiga, así. Así que atención, atención, lo importante usted de que se atreve a hacer este emprendimiento a través de WhatsApp también es una buena idea, ya, así que se puede contactar con nosotros para orientarla cómo podría iniciar este negocio a través de WhatsApp, porque se puede iniciar este negocio de cómo ofrecer un producto, cómo ofrecer las verduras también por WhatsApp, ya, sin moverse desde su casa, así que se puede hacer. Así que muchos se preguntan cómo se podría hacer, claro que se puede hacer, ¿ah? Estamos completamente en directo. Saludar a la gente que nos está saludando. Dice por acá la gente de nuestro WhatsApp, el más 569-9305-3920. Completamente en directo, ¿eh? Ahí vamos a revisar algunos WhatsApp también que la gente nos está mandando, ¿cierto? Y nos están llegando algunos mensajes, algunos saludos. Perdón. Ah, nos llama interna, claro que sí.
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0: Son las 7:03.
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0: Eso, así que la gente que quiera contratarnos para su show o evento, estamos disponibles para algún bautizo, matrimonio, como decía, cambio de casa, cambio de marido también, claro.

0: Todo el ánimo y toda la buena onda, y hay que reconocer el trabajo forzado que tiene cada mamita para sacar a su familia adelante. Así que un gran abrazo y bendiciones, ¿eh? Hay que reconocerlo.
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0: Son las 7:31.
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1: Oiga, saludo a la gente desde Cuncumén que nos está viendo. ¿Qué tal? Yo, Sebastián, dice, quiero aprender a tocar el bajo porque la verdad él toca en un coro de una iglesia evangélica, católica, cristiana, mormón, donde quiera. Lo importante es que tengo gente que nos que está aprendiendo a tocar el bajo. ¿Sabe por qué? Porque dice que quiere tocar en la iglesia. En la iglesia evangélica, me dijo Lalito, yo aprendí a tocar cumbias con usted, pero ahora estoy tocando en la iglesia y eso es bonito. Así que se merece un gran aplauso. Y a la gente que nos está viendo en TikTok, gracias por el cariño que nos entregan, por los lindos comentarios. Lo que quieran aprender a tocar bajo gratis, métanse a mi TikTok ahí, aprenden, escriban la palabra yo, en uno de mis videos pueden escribir la palabra yo y les mando las clases completamente gratis, así que todos los que quieran aprender a tocar bajo, contáctense ya con nosotros y vamos a tocar el bajo en vivo y en directo, así que en vivo y en directo, así que atención a la gente que nos está viendo, ¿cómo sonaría el bajo? A ver si lo podemos conectar un ratito más, ¿cierto? Para que te quedes con nosotros, vamos a tocar el bajo, así que quédate con nosotros acá en el programa, en algún momento vamos a tocar el bajo para que también te motive a aprender a tocar el bajo totalmente gratis. ¿De dónde nos estás viendo? Avíseme, saludo a la gente que nos está viendo en Perú, Ecuador, Colombia, en Chile, la gente que nos ve en la Antártica, la gente que donde nos está viendo allá en España, Estados Unidos, la gente que nos ve en México, saludo cariñoso, güey, a todos ustedes, ¿qué tal? ¿Te ganaste un Uyuy? Un Uyuy para toda la gente que nos está viendo. ¿Quién dijo yo? Le mando un Uyuy. Ahí está, quien dijo yo, le mando un Uyuy completamente en directo a través de nuestro TikTok. Sígueme en TikTok y yo te sigo. Así que la gente que va a aprender a tocar bajo gratis solamente tiene que escribir la palabra yo acá arriba en mi, mándeme un mensaje en forma interna y le mando el bajo total, las clases de bajo totalmente gratis. Así que para que usted reciba toda la buena onda, por supuesto, de aprender a tocar el bajo gratis. Única oportunidad. Así que quédate con nosotros porque vamos a tocar el bajo, ¿eh? Quédate con nosotros, tú que estás viéndonos ahora, ¿qué tal? Estamos conversando y también contándole un poco, saludando a la gente que recién se está conectando con nosotros. Y decirle que también tenemos un programa de radio que estamos en la mañana despertando con Ranchera, de 6 a 8 de la mañana, y por la tarde en Chile, en el Rinconcito Mexicano, acá en la comuna de Melipilla, región metropolitana en Chile, transmitimos el Rinconcito Mexicano. ¿Qué tal? Gracias, Ángelo, por el regalo. Gracias por la gente que nos está mandando regalitos también a esta hora. ¿Qué tal, Ángelo? Gracias por esa florcita. Gracias por ese regalo. Gracias por la rosa maravillosa. Y vamos a tocar el bajo. Vamos a tocar el bajo. Ya, vamos a ver cuánta gente le pone sí. Cuánta gente le coloca sí. A ver, aquí los quiero ver. ¿Cuánta gente va a colocar sí para tocar el bajo? ¿Tocamos el bajo? ¿Sí o no? La gente está escribiendo en TikTok. Que escriba. De eso, escribir.
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0: Bueno, amigos y amigas, gracias por acompañarnos aquí en el programa. Nos volvemos a encontrar en otra ocasión, en otra oportunidad en el programa. Recordarle que la mañana nos escucha de 6 a 8 de la mañana y por la tarde de 18 a 20 horas. Así que ya lo sabe, amigo mío, muchas gracias por sintonizarnos y siga en la compañía de la 96.9 FM, Radio del Maipo, la number one de Melipilla, con la mejor programación musical y los mejores programas aquí para ti durante todo el día, las 24/7. Que siga la música, que sigan las canciones aquí en la 96.9 FM, Radio del Maipo. Que lo pasen súper. Chao, chao.
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0: 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Son las 7:55.
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0: La hora en Del Maipo FM. Son las 8:55.
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0: Son las 9:55.
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0: bienvenidos, ¿cómo estamos? ¿Cómo está el equipo? Bienvenidos, comenzamos y arrancamos el día de hoy, miércoles. Después de la lluvia viene la tormenta. ¿O no? Después de la lluvia sale el sol. Sí, ahí estaba, me equivoqué. ¿Qué tenía el café?
1: Digamos, también.
0: Saludando, por supuesto, ahí a toda la gente que ya está conectada en estos momentos, sintonizando ahí la señal de la radio del Maipo 96.9 desde la provincia de Melipicha. No, ¿cómo que Melipollo? No. 10 de la mañana con 40 minutos, comenzamos y arrancamos, saludando por supuesto ahí a toda la gente que está en nuestra sintonía, quienes están ahí sintonizando el dial 96.9 y también a quienes están conectados en nuestra señal online. Online, al DJ le gusta cuando diga online. Para todo Chile también, por supuesto, ahí en nuestra aplicación. Para todo el territorio nacional de Arica, no, de norte a sur, mejor, sí, de norte a sur, de Mara Cordillera, un matecito. Ya, mi gente, comenzamos y arrancamos, habilitamos el WhatsApp de la radio también en estos momentos ahí para que la gente nos pueda escribir. Sí, estaba revisando acá un correo que me asusté, ¿ah? Que había hecho una compra. Dije yo, ¿qué compra? Con la Master Plop. ¿Han ocupado la Master Plop? ¿Qué compra? Un seguro ahí. Ya. Ya, mi gente, comenzamos. Saludamos ahí a toda la gente que se va conectando, se va sumando hasta ahora en la señal. Estamos en vivo, aquí comienza el Super Matutino en este miércoles, ombligo de semana. Esperado este fin de semana. Esperado, lo están esperando mucho. ¿Será porque viene un feriado? Ya, mi gente, vamos a la música. Oye, la selección ganó también. Suspendido el partido, el partido entre Colo Colo y Puerto Montt. Oye, suspendido, oye, ¿cómo iban a jugar? Deberían haberlo suspendido desde el principio. Ya, sin comentario. Yo me sumo ahí en esa crítica. Yo creo que deberían haberlo suspendido desde un principio. Pero nada que hacer. Ya, vamos ahí con la música. Vamos con este mix retropical 2026 de Super Sound.

Ya estamos de regreso y escuchamos ese mix ahí de los chicos Sound, de Super Sound. Miércoles, donde hasta ahora ya hay 16 grados, la sensación térmica en estos momentos, 16 grados. 16 grados máxima para hoy, 21 grados la máxima. 21 grados. Ayer Melipilla quedó inundado, prácticamente inundado. Todas las calles que habitualmente se anegan, se inundan. Oye, calle Merced, pero era... Estuve a punto yo de sacar el bote, ¿eh? En calle Yécora con Serrano también, por supuesto. Bueno, y yo creo que calle Libertad y con Ortúzar también, un clásico. Sí, ya amanecieron tempranito ya las calles un poco más despejadas. Un poquito. Igual hay algunos sectores que todavía se mantiene agua. Sí, vamos a revisar. Se supone que... van a caer unas gotitas pocas, ¿eh? A comparación a la lluvia de ayer. Van a caer, se supone, ahí una gotita. Hablamos de algo bien poco, 0,2 milímetros, 0,2, algo bien poco. Quizá una gran nube va a pasar y va a botar agüita. Pero, sí, hubo más lluvia de lo que anunciamos, que se decía, bueno, así muchos decían, ¿dónde está la primavera? Eso mismo nos preguntamos nosotros. ¿Dónde está la primavera? Dijo Marco Antonio Solís. Está invernando, dicen por acá. Vamos a ir con el saludo. ¿Tenemos saludos, DJ? Sí. Tenemos saludos y también tenemos ya pedidos musicales. Por acá me piden el tema de la banda Ojos de Luna. Ahí vamos a programar un tema ahí que nos están pidiendo hasta ahora. Vamos a ir con el saludo. Saludamos a Panchito ahí. Por ahí está Panchito ahí. Regalón. Dijo que no... Sí, le tiene miedo a la humedad, Panchito. A la humedad o a la lluvia. Aquí. A las dos cosas ya. Ya, ahí saludamos a Panchito, ahí que está hasta ahora en sintonía. Nos escribe hasta ahora. También saludamos a Yolanda Valladares. También un gran saludo para ella. Como siempre, ahí escuchando el programa, le enviamos un gran saludo en este día miércoles, en esta mañana. Mañana fría, hace frío. Hizo frío tempranito. Bien abrigadito, espero que todos estén bien abrigaditos porque después va a salir el sol. ¿Y dónde dejamos la ropa? Que andas con una maleta. Ya, eso y saludos ahí a toda la gente, por supuesto. A quienes ahí quizá lo pasaron mal, ¿eh? Muchos sectores ahí inundados quizá. Mucha gente se mojó también, hay que decirlo, se mojó. Bueno, acá saludamos ahí a Mariana, que saluda ahí a sus compañeras, también nos está escribiendo hasta ahora, nos pide un tema y lo vamos a ir programando. Saludos ahí para Mariana y sus compañeras de labores que están ahí acompañándose a esta hora con el programa, dice. Por acá, sí, Mariana nos dice que ella se mojó ahí, la mojó un vehículo, dijo, un colectivo, digo, ¡ah! Mande la foto, ¿no? Un colectivo dijo, a ver, los que van a San Antonio. Ah, ya. La mojaron ahí en Serrano, ¿eh? Apuesto. O en Vicuña Maquena, ¿eh? Ahí los amigos ahí de los colectivos que van a San Antonio, si no me equivoco, son
amarillo, ¿no? No, los colectivos, no los conductores. Son los colectivos amarillos, sí. Ya, ahí funado. Ya. Saludos ahí, sí, a tener a ojo ahí con los conductores, con los peatones, sí. Ya, continuamos en vivo hasta ahora en esta jornada de miércoles. Ombligo de semana, saludamos ahí a la gente que está en la Feria Libre. Un gran saludo, por supuesto, ahí a todos los feriantes.

0: Continuamos en el Super Miércoles.
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2: Ahí escuchamos anteriormente a Luis Lambis junto a Patricio Villar con el tema Hechizado. Vamos con eso y con la música de fondo. Ya sabemos que vamos a hablar de la selección chilena, por supuesto, donde el día de ayer se enfrentó a México, donde lamentablemente una derrota ahí para el equipo mexicano y triunfo para la selección chilena, por supuesto. Oye, hicieron un partidazo. Bueno, haciendo un balance de la selección chilena, dos derrotas y un triunfo, el saldo de la gira de la selección chilena por Norteamérica. La Roja perdió ante Canadá por la cuenta mínima. Después una derrota por 4-2 ante Estados Unidos y el triunfo ante la selección de México por 2-0 en la reciente fecha de la FIFA. Bueno, los comentaristas obviamente hicieron el análisis también dejando rendimientos positivos y también negativos de la selección chilena. Bueno, los dos grandes ganadores, hablamos de Maximiliano Gutiérrez, de 22 años, y Diego Ulloa, de 23 años, fueron los jugadores con el nivel más destacado en esta fecha de la FIFA. Jugadores que tienen su paso por Independiente de Argentina, luego estuvieron ahí en un equipo allá en Moscú de Rusia y luego obtuviendo ahí la camiseta de titular en la selección. También hablamos de Diego Ulloa, quien es ex de Huachipato, le marcó ahí a Estados Unidos y a México. Mostró ahí personalidad, talento y velocidad. Yo creo que ese es uno de los puntos más importantes, el tema de la velocidad de los jugadores. Le dio otro aire de ataque a la selección chilena con una explosión ahí que le hacía falta. Maximiliano Gutiérrez, exacto. Yo creo que estos dos jugadores tienen muy buen futuro si van en esa misma senda en la selección. Así que un gran triunfo, por supuesto, que nos da la selección chilena, por supuesto, en esta gira por Norteamérica por la fecha FIFA.

Ya, vamos a seguir revisando algunas noticias que marcan tendencia en esta jornada, miércoles 7 de octubre. Bueno, en esta jornada hoy finaliza ahí la 15ª edición oficial ahí del Cyber Chile, que inició este 5 de octubre y finaliza este 7 de octubre, el evento ahí de compras por internet más grande del país. En esta jornada también tenemos fútbol chileno, Copa Chile, donde se juegan ahí el partido a las 19 horas, destacando ahí el partido entre Deportes Antofagasta y la Universidad de Chile. 19 horas está programado este partido, válido por la Copa Chile 2026. También se han registrado durante esta mañana algunos sismos, por ejemplo, en el sector de Canela Baja, un sismo de 3,9 grados. En el sector de Andacollo, estos sismos ahí que tienen una intensidad de 3,5 y 3,9 grados Richter, según informó el Centro Sismológico Nacional durante esta mañana de miércoles 7 de octubre.

El paso Los Libertadores se mantiene de forma normal. Lo que sí, con un horario condicionado por los reportes climatológicos en la cordillera, tras las recientes lluvias registradas en la región metropolitana.

Vamos a revisar algunas noticias que marcan tendencia, lo mencionamos. Diversos videos, imágenes marcaron ahí esta inusual lluvia en este mes de octubre en la región metropolitana, donde se registraron derrumbes y calles anegadas. El sistema frontal que afectó a la región metropolitana, que provocó diferentes problemas y afectaciones en diferentes comunas de la región. Once de la mañana con 19 minutos. Continuamos en vivo en este miércoles, ombligo de semana. Vamos a continuar con más saludos. Por acá me piden saludos ahí para la gente de Pomaire. Saludos a la gente de Pomaire a esta hora, a la gente de Chiñihue.

Por acá me escriben, dicen, por acá, hola, buen día, Pato, ¿cómo estás? Queremos mandar un saludo, dice, a las chicas del Limonal, dice, queremos pedir dos temas. La primera cita de Karim León. Y ahí en tema Dis Chabate, dice, gracias, también mandar a esta fuerza a los pomairinos, dice, muy fome lo que les pasó exactamente, ¿ah? Lo comentamos el día de ayer y el día lunes, lamentable lo que sucedió en Pomaire, esperamos que se levanten ahí con toda la fuerza, ahí a todos los vecinos de Pomaire, a quienes se vieron afectados por ese incendio que afectó ahí en la calle Roto Chileno, así que un gran abrazo a esas personas ahí que lamentablemente lo están pasando mal, mucha fuerza, creo que se está organizando ahí un... Sí, se están organizando ahí los vecinos ahí para ir en ayuda ahí, por supuesto, de los afectados. Voy a saludar ahí a la tía Graciela ahí que está hasta ahora en sintonía, que nos pide ahí un saludo ahí para Mateo y para Lucas. Dice que los amo, dice, mucho. Parte ahí de su babá, dice. Ahí está el saludito entonces ahí para los regalones, ahí para Mateo y Lucas, ahí de parte ahí de la babá. Ya, vamos con los temas musicales en este miércoles, en esta mañana bastante fría. Después de la lluvia llega el frío. Así que abríguese en esta jornada de miércoles.

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0: cuando hoy es la hora. No te creo. 11 de la mañana con 50 minutos. No, cambiaron la hora. Pero qué manera de pasar rápido esta mañana. Ya quedan 10 minutos ya de esta mañana. Vamos a saludar por acá, quiero enviarle saludos allá a la señora Isabel Pérez, de allá del sector de Pabellón. Un gran saludo para ella, para toda su gente, por supuesto. También quiero enviarle saludos allá a la señora Carmen Vera, que nos escucha allá en el sector de El Paico. Saludos allá a toda la gente del Paico. También vamos al sector de Locha con ahí a saludar a la señora Paola Ávila y saludamos también ahí a don Carlos Plaza. Un gran saludo para ellos que nos escuchan ahí, por supuesto, allá en el sector de Locha con junto a Lina, Leo y Lucas. ¿El Lucas anda de gira o no? ¿Andará de gira ahí en el crucero ahí? Por acá también quiero saludar ahí a Margarita Ollarse, que saluda a ella como siempre. Ayer quedó pendiente el saludo ahí para sus hijos y para sus nietos ahí, por supuesto. Ahí está el saludo de nuestra amiga Margarita Ollarse, que le envía un gran saludo. El saludo también ahí para las chicas del Limonal, como siempre ahí escuchando el programa. Un gran saludo ahí para las chicas ahí, que tengan excelente jornada. Sí, la hora avanza, sí, está, no sé qué pasó con la hora. Sí, yo me voy a, sí, yo tengo, voy a almorzar unas ricas lentejitas el día de hoy, ideal el día ahí para unas lentejitas, para unas legumbres. Otro unos calditos, un caldito también puede ser. Una cazuela. La cazuela. Ahí con cilantrito. Ya. Todos los días me ven así. Vamos a ver por acá. Por acá me está escribiendo Richie. ¿Ah? Saludos ahí para Richie. Que dijo. ¡Ah! Ya. Alguien se pegó la falla, dijo. ¿Quién fue? No. Richie dice que Manu se pegó la falla. Está con Ramón, dice. Ah. Hay un gran saludo de los chicos ahí que están laborando y escuchando el programa. No, pero ¿cómo me dice? Me dijo, pues, Manu le tocó ir a la maestro. No, pero... Fue a médico el hombre, ya se entiende, ya se entiende. Sí, cuando hay que ir a médico, hay que ir a médico nomás. Hay que pedir permiso ahí al jefe o... Hay que ir a médico. Yo el que más va a médico.
1: Digamos, también.
0: No, yo sí voy a médico, ¿eh? Sí voy a médico. Ya, vamos a alcanzarnos y con otro tema, DJ. Yo creo que no nos alcanzamos. ¿Cómo? Bueno, sí o no, sí. Ya, voy a saludar también a quienes están conectados a través de nuestra señal online, escuchando ahí la señal, escuchando el programa. Punta Agüita, me escriben por acá. Por acá me dicen si me fui en crucero. Sí, ayer me fui en crucero. Por la autopista ahí. Parece que iba en el Triángulo de las Bermudas. Recordad que para hoy máxima de 21 grados. Se esperan 21 grados y durante la tardecita se espera que caigan algunas gotitas pocas. ¿Eh? Poquitas. Yo creo que va, así como dice el buen chile, va a chispear nomás. Va a chispear, sí. Ya, nos vamos con el último tema para despedirnos. ¿Nos despedimos? Nos vamos a despedir, mi gente.

Por acá me llega otro saludo, dice, quiero enviar un abrazo a las hermanas Valdovinos de Pomaire, de parte de la hija de Petete, dice por acá, ahí está el saludo entonces ahí para las hermanas Valdovino, gran saludo por supuesto. Saludos ahí para Pomaire, mucha fuerza Pomaire, arriba.

Y por acá me están escribiendo que en algunos sectores está ya lloviendo. No te creo, no, que pare la lluvia. Ya, mi gente, nos despedimos hasta mañana, que estén bien, ¿eh? Siga nuestra sintonía, ya se viene lo que va del día. Siga con la programación de la 96.9.

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3: Son las 11:58.
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estamos compartiendo lo que va del día, 96.9 y www.radioelmaipo.cl. Un gran saludo ahí a todos los que están en sintonía desde hace rato junto a nosotros, que se acompañan siempre con nosotros, como es el caso de Yolanda, que me saluda, me dice, hola Marcelita, ¿cómo está? Muy bien, Yolanda, muchas gracias, saludos para usted también, un gran abrazo, un gran saludo. Por acá me escribe Alejandro, también me dice, hola mi querida Marcelita, ¿cómo estás? Espero que muy bien. Yo por acá bien, trabajando full, me dice, así que un saludo para ti, Alejandro. Te dejo pedido mis pegaditos, un besito y un abrazo, muchas gracias, Alejandro. También me escribe Sofía y Alejandra, hola Marcelita, ¿cómo estás? Muchos saludos para ti y saludos ahí para todo tu equipo. Muchas gracias, amiga. Te dejamos pedidos nuestros pegaditos. Día muy nubladito acá en Curacaví. Por acá en Melipilla estamos igual, ¿ah? ¿Eh? Sí, bien nubladito el día acá también en Melipilla. Y hablando de nubladito, vamos a ir contándoles cómo está el tiempo. La temperatura a esta hora asciende a tan solo 14 grados. Y vamos a tener solo 15 grados para el día de hoy, con probabilidades de gotitas de lluvia. La lluvia estuvo intensa, produjo algún tipo de desastres y problemas en otras comunas. Y creo que en la comuna nuestra también por ahí hubieron algunos problemitas con la lluvia. Ya algunas inundaciones por ahí. Para la tarde, durante la tarde podrían caer algunas gotitas de lluvia. A partir de las 2 de la tarde, como siempre, a las 2 de la tarde, siempre tiene que llover a esa hora. No puede ser a las 3, digo yo. Diosito, mándala a las 3 la lluvia. Sí, yo ya estoy en la casa ya. El otro día igual cuando llovió después de las 2, igual me mojé un poquito. No era tan intenso, pero igual algo me mojé. Así que vamos a tener una lluvia débil por la tarde de hoy miércoles. Para el día de mañana jueves, te cuento al tiro cómo se viene el jueves.

Ya, para mañana jueves, vamos a tener una mínima de 9 grados y una máxima de 18 grados para mañana jueves. No hay lluvias, podrían caer algunas gotitas débiles, sí, pero nada importante. Para el día viernes, hoy va a estar ahí con gotitas. También el viernes, 8 grados de mínima, pero en la madrugada del día viernes, algo muy poquito. Y 20 grados de máxima para estar con un día nublado, pero con algunos claros de sol. El sábado va a estar con 7 de mínima, 19 de máxima, y el domingo con 10 de mínima y 21 de máxima. Hoy voy a saludar a la Janice también, que ya está en la sintonía nuestra como siempre. Mi querida Marcelita me dice, yo vengo recién de la feria, llueve, sale el sol, luego vuelve a nublarse. Y está algo caluroso también, sí. Eso es lo que te iba a decir. Sí, como que llueve, está nublado, pero no hace frío, ¿eh? Está agradable la temperatura. Así que llueve, sale el sol. Estamos como agosto, Sí, como que agosto se trasladó a octubre. Así que espero que le haya ido bien en la feria, mi querida Janice. Vamos a continuar nosotros compartiendo buenas canciones, gentileza, por supuesto, como siempre, de Funeraria Paredes Melipilla. También estamos junto a las chicas de El Cornudo.

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0: La, la hora en Del Maipo FM. Es la 1:01.
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0: 89 y a través de www.radioelmaipo.cl. Vamos a ir a lo siguiente, que son los pegaditos pedidos. O sea, vamos a ir con la sección de los pegaditos. Todavía no tiene una presentación y ya estaba ahí. Ando media. A ver cómo olvidadizo. Como siempre.
1: Íbamos tan bien.
0: Sí, pues íbamos tan bien, pero me pasó. Ya, chiquillos, vamos a ir entonces con la presentación de los pegaditos, que ahí me llama y me llama don Guillermo. Le voy a pedir que me espere un cachito. Ya, nos vamos con los presentaciones.
2: Son los pegaditos. 1, 2, sí, junto a Marcelita Hernández. Estos son los pegaditos.
0: Y estos son los pegaditos de Sofía y Alejandra. Nos piden Antonio Ríos. Y Noche de Brujas, Miéntele. A J-Matt, Infieles.

0: con este tema.
1: Te voy a seguimos con los pegaditos junto a Rosé y escucha. Max Carrá. Tu jardín con enanitos.
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1: Y quiero ver de los Vázquez y Ana Bárbara para.

Así es, chicos y chicas, lo que va del día, 96.9 y www.radiodelmaipo.cl. Nos vamos a ir con los pegaditos pedidos por Nidia, que saluda a todos los que trabajamos en la radio, a nuestros auspiciadores, a nuestro gerente y su familia, a mi familia, muchas gracias. Y nos pide Ave de Cristal, y nos pide Los Caminos

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solicitados por Pablo Salazar. Él nos pide a Delirios del Norte, Amor a la Ligera y Rancheros de Río Maule, dos botones.

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1: Y nos vamos con los pegaditos pedidos por Guillermo y Elsa. Nos piden Ana Gabriel, Besos de Papel, y también nos piden Ni por Mil Puñados de Oro.

Estos son los pegaditos de Cecilia de San José. Nos pide a Amy Música, Coqueto, y a Julieta Venegas y Natalia Lafourcade. Tengo que contarte.

Así estamos llegando a la parte final de nuestro programa, agradeciendo por supuesto siempre su sintonía a cada uno de ustedes por habernos permitido entrar en su hogar, en su lugar de trabajo. Si Dios así lo quiere, nos encontramos mañana para una nueva edición de Lo que va del día. Cuídese mucho, que tenga una excelente tarde. Chaito, adiós. Gracias a las chicas del Cornudo y por supuesto también a nuestros queridos amigos ahí de...

0: 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Es la 1:58.
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1: Eso es una vecina, que hoy te gusta en París.

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1: La hora en Del Maipo FM. Son las 3:57.
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1: La hora en Del Maipo FM. Son las 4:55.
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0: La hora en Del Maipo FM. Son las 5:55.
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0: Son las 6:01.
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3: Aprende a tocar el bajo gratis. Te enseñamos el bajo totalmente gratis. 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Su saludo, porque estamos enseñando a tocar el bajo para que ustedes se contacten con nosotros, aprendan a tocar el bajo y le mandamos la palabra yo para que nos siga en TikTok. 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
3: Así que los que quieran aprender a tocar guitarra, bajo, las cumbias rancheras, los corridos, los mexicanos, esas canciones que tanto le encantan, le enseñamos a tocar esa canción. El Patrullero, también una de mis canciones, también se la enseñamos como quiera, ¿ya? Así que la gente que quiere aprender a tocar, se contacta conmigo a nuestro WhatsApp. Y la gente que quiere aprender a través de TikTok, totalmente gratis, y si quiere tener acceso a todos los videos, a todas las clases, tiene que suscribirse acá a mi canal en TikTok, ¿ah? 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Sean ellos el alma de la fiesta cuando toquen el bajo. Y los que quieran comprar un bajo también, yo les mando una recomendación donde se pueden comprar un bajo garantizado, ¿eh? La idea es que se compren un bajo garantizado, cualquier cosa lo devuelvan, cualquier cosa pueda responder la empresa, no yo, sino que la empresa, ¿ya? De eso se trata. La empresa, en este caso de retail, que está ofreciendo el bajo. Yo solamente le puedo recomendar. Saludos cariñosos a la gente que está a esta hora, a la dueña de casa, a la gente que trabaja haciendo aseo en las calles, ¿cierto? Todos quienes barren las plazas, los recolectores de basura. Saludamos también a los panaderos. Un aplauso para todos los panaderos que se levantan, pero muy, muy tempranito para hacer el pan en todas las comunas, en toda la ciudad. También saludamos a quienes atienden en las panaderías. Saludos cariñosos a la gente que también tiene su emprendimiento y que están vendiendo té, café a esta hora tempranito. Y la gente que también vende tecito, que vende comida rápida. 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
3: Gracias a la gente que nos está haciendo regalo, que todavía no hay regalo, pero en fin. Eso es, que nos sigue a través de TikTok, ¿eh? Saludos para todas las mujeres solteras que están hasta ahora, donde están solteras sin compromiso, con 5 hijos, uy. Y a los hombres solteros sin compromiso, con 5, 6 y hasta 10 hijos. Para todos ellos les mandamos un saludo, para todos los tatas que están en la sintonía, qué tal, eso. A todos los tatitas que están en la sintonía, también a todos los jóvenes que les encanta también la música mexicana, la música ranchera y las cumbias, los corridos, y también que quieren aprender a tocar bajo gratis. No importa la edad, cualquiera aprende a tocar el bajo. Acá tenemos el bajo para que empiece a practicar el bajo totalmente gratis. Recuerda, la gente puede escribir la palabra yo, váyase a mi mensaje interno, la palabra yo, y aprenda a tocar el bajo. ¿Qué le parece? Un aplauso, gracias para ustedes. Te mando un uyuy. Sígueme en la próxima transmisión, ¿eh? En la próxima transmisión tienes que seguirme. Ya lo sabes, sígueme en la próxima transmisión.
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0: Son las 6:34.
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2: Gracias a toda la gente linda que nos está saludando. ¿Qué tal? Gracias por los corazones, gracias por los regalos. La gente, vamos a aprender a tocar bajo. ¿Quién dijo yo? Ya están escribiendo, sí, vamos a tocar el bajo. ¿Quién dijo yo? ¿Quién dijo yo? ¿Tocamos el bajo, sí o no? En vivo y en directo. La gente puede conectarse ya con nosotros en nuestro TikTok. Métase ahí a Lalo Catalán. Búsquenos como Lalo Catalán acá en TikTok. La gente que nos está viendo, que llegó de YouTube, que está aprendiendo las clases gratis. La gente que llegó desde nuestro Facebook, también le mandamos cariñosos saludos. Dice por acá, Larito, póngase unos temas buenos acá desde Peñaflor. Saludos a la gente de Peñaflor. Oye, grande la Le mandamos un uyuy, ¿eh? Un uyuy para la gente de Peñaflor que nos está viendo. Ya se viene a tocar, vamos a tocar el bajo luego. Así que a la gente que nos está viendo en TikTok, vamos a tocar el bajo acá en la radio. Vamos a colocar pura música, pero en TikTok nos quedamos tocando el bajo para que usted se quede con nosotros. Así que vamos a tocar el bajo en cualquier instante. Así que, ¿quién dijo yo? Vamos a tocar el bajo totalmente. Los Sabanales, la gente me pide. Lanito, los Sabanales, los Sabanales, los Sabanales. Vamos a tocar los Sabanales. Así que gracias, gracias, gracias, gracias. Saludamos a toda la gente que recién se está conectando con nosotros. ¿Qué tal? ¿Cómo están, amigos míos? A todos los cantantes, músicos, a todos los DJs, a todos los patas negras, a los mandoneados, a los que los manda la señora, les pega la señora, calcula. A todos ustedes, ¿qué tal? Gusto de saludar a toda la gente que nos está viendo. Saludos para toda la gente de Melipilla, la gente de María Pinto, Algüez, San Pedro, San Antonio, grande San Antonio. Le mando un yuyu. ¿De qué parte? Usted escríbeme de qué parte, ¿eh? Para saludarle a la gente que lo está viendo recién acá en nuestro TikTok. Así que le mandamos un cariñoso saludo y este aplauso.
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0: La hora en Del Maipo FM. Son las 6:55.
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5: Son las 7 con un minuto.
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0: Oiga, queremos saludar con mucho cariño a la gente de la locomoción colectiva, a gente que anda en los colectivos hasta ahora, gente que anda, ¿de dónde va? En el bus, manejando el bus, manejando la micro, la liebre, en el recorrido que andan ahí en su colectivo, andan en el taxi, en el Uber también. Somos todos parte de un sistema, ¿cierto?, de la locomoción colectiva, porque hoy día también el Uber pasa a ser parte de mucha gente que toma Uber, gente que toma mucho taxi, que gente que prefiere el taxi, otros que prefieren los colectivos y que van para cualquier parte de su ciudad, así que le mandamos a todos los que no nos escuchan en Melipilla también un cariñoso saludo. Trabajo de cóctel casero también, tenemos ahí, nos está hablando aquí un seguidor de TikTok, una seguidora, ¿cierto?, que dice que también trabaja de cóctel casero. Eso. Hacemos audio para cóctel, lo que sea. También el audio se puede mandar por WhatsApp, porque usted me manda, por ejemplo, lo que usted vende y yo le grabo el audio. Ahí sería como bien movido, con música pop moderna, tecno, qué sé yo, ¿cierto?, o dance o reggaetón de moda. Le colocamos de fondo y comunicamos también en su negocio para que le vaya bien y lo hacemos de una manera, todo lo que usted está ofreciendo en coctelería. Y en coctelería tenemos en los mejores cupcakes, tenemos las mejores tortas, tenemos los diferentes diseños para adultos, para grandes, para pequeños, para cumpleaños de niños, infantil, con motivos, lo que usted quiera. Nosotros grabamos un audio para colocarlo, incluso para mandarlo por WhatsApp a sus contactos, así que se contacta con nosotros, converse, ¿eh? Con nosotros.
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0: Eso es.
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1: Son las 7:31.
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1: ¿Castigo o no es castigo?
2: Todavía no se aclara. No nos llega una respuesta al FENAFUR. Yo creo que no va a llegar. Pero lamentable, pues lamentable lo que pasó. La inexperiencia mía en ANFA, porque es totalmente distinta. La de Mauricio por querer hacer las cosas bien, no lo juzgo, no lo culpo. Y son cosas que, menos mal que nos están pasando ahora, no nos va a servir para el campeonato ANFA, que tenemos que hacer las cosas bien. Como...
1: Sí, ensayo error.
2: Un error que a lo mejor ellos también lo podían haber advertido. Creo que puede haber un poco de mala leche, como se dice en el fútbol, porque si estáis con un carnet atrasado y no podéis jugar, el turno te tiene que decir, oye, para. No creo
1: puedes,
2: yo.
1: ¿No lo puedes dejar entrar?
2: No. Entonces, creo que la situación no se supo manejar de la mejor manera.
1: Sí, hemos conversado latamente lo que ocurrió en FENAFUR. Le preguntamos al presidente de FENAFUR,
3: Alexis Fabia,
1: si existían las pruebas, que es fundamental.
3: Todavía la estamos esperando.
2: Claro, el tema yo también hablé con él el día anterior en la noche, porque... ¿Sí? Yo ya sabía, Mauricio está deshecho. La verdad, Mauricio está muy mal, está comprometido, está con la moral muy abajo. Yo hablé con él, traté de ver la realidad y la situación, de arreglarla de alguna manera, pero no hubo caso. Ya me había dicho que el Consejo Presidente lo había decidido hace 20 minutos atrás.
1: Sí, lo que uno reprocha de repente del castigo son dos cosas fundamentales. Uno, nosotros como aquí estuvimos reporteando y estuvimos metidos ahí, o sea, buscando información por todos lados. Una, se sesionaba los martes.
2: Sí.
1: Se dilató.
2: Hasta el jueves.
1: Hasta
2: noche.
1: El jueves.
3: Última hora.
1: Jueves, medianoche.
2: No habría
1: Miguel,
2: población.
1: ¿Les llegó la información a ustedes medianoche? Al otro día en la mañana.
3: Día viernes.
2: A Miguel le llega por lo que es redes sociales, le llega en la mañana. Claro. Nosotros ya sabíamos el jueves en la noche, 12 de la noche, ya más o menos sabíamos para dónde íbamos.
1: Pero no lo ven ustedes, a ver si Pape puede hacer pincharse él mismo. Y ahí vamos a ver a nuestro amigo. Ahí saluda a la cámara. Está Miguel Pino ahí.
3: Los topping.
1: con nosotros. Esta vez, no viene entrevistado, hoy día viene de escolta.
2: Viene a saludarme, Miguel. Sí, me da el abrazo de ayer.
1: Y ahí vamos a tener también al otro invitado. Miguel siempre un tremendo invitado también ahí a esta casa. Así que cuando quiera, se sabe, Miguel, que es bienvenido. Y volviendo a lo que estábamos conversando, le preguntamos, bueno, uno no puede castigar por una copucha, sí, un cagüín. Puede ser cierto, lo hemos dicho majaderamente, puede ser cierto que está castigado.
2: Sí.
1: Pero tienes que presentar las pruebas. No es porque yo dije, oye, parece que este está castigado. No puedes, no se puede sancionar.
2: Eso es por el jugador, no el carnet, el otro jugador,
1: el otro.
2: Que estaba suspendido en la otra. Claro. Dice que hay videos, que hay fotos, y dónde,
3: es que eso,
2: ¿dónde
3: pero están? Es que eso no son antecedentes. No. Tiene que haber un papel que acredite.
2: Nunca llegó.
3: Que nunca llegó. Nosotros el programa pasado, insistimos con el tema de la prueba que tenían para que fuese real, porque de Cahuín en Cahuín no...
4: San José está jugando con tres jugadores castigados en Pomaire.
3: Fíjate.
4: Con tres.
1: Castigados por el mismo FENAFUR en Pomaire. No, sí, estábamos al tanto, pero como no... También, pues.
4: También
1: teníamos la prueba, no habíamos dicho nada.
4: También
1: pero sí, sabíamos esa información.
4: Chocalán y todo lo que hemos sabido.
1: Sí, no, y de hecho, aquí haciendo un ejercicio súper básico, había un jugador que... hasta el año pasado, hasta junio de este año, era jugador profesional.
2: ¿Mendoza?
1: Yo no lo dije, lo dijo usted.
2: Sí, y jugaba en Rengue. Claro.
1: Sí. Y la regla 8, lo revisamos, ¿qué decía?
2: Hasta un año, ¿no?
1: Dos años.
2: Sí. Mendoza, sí, pues Mendoza. Entonces, Juan Chile.
1: No queremos perjudicar a nadie, pero es que...
2: El Veño.
1: Claro.
2: Jugador nuestro también.
1: Sí, pues jugador nuestro, sí. Bueno, jugador de Deporte Melipilla, no nuestro. Sí. Me tengo que salir un poco
2: del club.
1: No quiero perjudicar ni a
2: club, ¿sí?
1: Claro, no quiero perjudicar ni a Mendoza ni a Chile. No es mi menester. Pero es que si van a ser rigurosos,
2: Se va a enojar conmigo el dueño ahora. No me va a saludar más.
3: Que lo sean con todo.
1: Que tiene que ser riguroso con todo y para con todo. A eso voy yo.
3: Ley pareja no es
1: eso dura. Es lo que me llama la atención. Bueno, ya nada que hacer. Creo que tengo entendido que el equipo rival que perdió con San José, no lo voy a nombrar tampoco, pero voy a presentar un reclamo. Así que va a llegar a la final a puro rebote.
2: Claro, Mayor Auco. Pero nombremos los posibles. Claro, tenemos que. Pero es que vamos a transparentar
1: lo,
2: hoy día.
1: No, no, no, sí. Estamos transparentando. Lo que pasa es que falta.
3: Es que le estamos tirando la bolita a usted.
1: Lo que pasa es que nosotros no tenemos.
2: L y usted, claro, va a completar la nación.
1: Nosotros nos gusta por lo menos tener la base. Oye, esto se presentó, esto existe, esto no existe. Lo demás es parte de un trascendido. Puede que esto que estamos diciendo no sea real, que nunca haya pasado, que no estén, que verdaderamente no lo manejamos, no lo tenemos en estos momentos. Pero sí, sonó eso. Jugadores que jugaron en una selección en un partido y al siguiente partido jugaron por otra selección.
2: Súper ordenado el campeonato.
3: Claro.
2: Y nos tilden de pichanga a nosotros.
3: Exactamente.
1: Hay unos de una liga que hicieron dos selecciones que a la final terminaron jugando el último partido juntos.
3: Todos mezclados.
1: Entonces no.
2: Esos son los que jugaron con ocho, ¿no?
1: Exacto. Miguel. Sí, a esos.
2: Algo aprendido.
1: A eso es lo que nosotros apuntamos. Está bien. Puede que sea correcto el castigo, puede que sea correcto lo que nos dicen, pero hay que presentar pruebas.
4: Y no hay.
1: No hay pruebas.
4: No hay.
2: Hasta el día de hoy.
3: No van a llegar.
1: No van a llegar.
2: ¿Cuánto termina el campeonato de la otra semana, no?
1: De hecho, tengo entendido porque hasta Deportes Melipilla pidió el certificado del jugador castigado y tampoco lo tiene.
4: No, sí, mira.
1: Tampoco ha llegado.
4: Estuve haciendo un trabajo con Anessi Fabia, llamándolo durante de que salimos de ese miércoles, día viernes, programa especial.
1: Sí.
4: De ahí tengo varios mensajes, no como que cambió el teléfono, no responden. Si que me está escuchando Anessi Fabia, sería muy, pero muy importante tener su versión. Las puertas de la radio están abiertas.
1: Sí, por supuesto. Sí. Y que queremos tenerlo claro, nada más que eso. Porque, la verdad, ya han pasado, todo el mundo sabe, han pasado hartas cosas con Deportes Melipilla, hay un desprestigio. Hay gente que me llama mucho la atención, pero hay gente que está trabajando para desprestigiar más a Deportes Melipilla. Hay gente que comunica en las redes, que manda mensajes con bots, con nombres
4: y con fotos y con cosas.
2: Y después te ven y te abrazan, po.
1: Si yo voy a decir algo, yo, Osvaldo Velázquez, digo esto.
2: Sin miedo.
3: Claro. Sin miedo, claro.
1: Sí. Sin plata ni miedo, como dicen por ahí.
3: Y tratan de ensuciar y lo están logrando. Que
1: no, es que, mira.
3: Lo dan todo.
1: De hecho, incluso, puede, por ejemplo, Melipilla se consigue el certificado donde dice que el jugador no está castigado. Ya, lo presenta a las redes sociales. ¿Usted cree que la federación va a pedir disculpas, FENAFUR? No va a pedir disculpas.
2: No, pues si ya ese campeonato ya
1: era. Ya murió.
2: ¿Cierto?
1: Sí.
2: Pero van a seguir, los mismos hinchas, seguir atacando a la directiva.
1: Sí, un ejemplo.
3: Exactamente, un ejemplo.
2: El dolor va a quedar. Sí.
3: Claro, es que ya.
2: ¿Ya se manchó la directiva?
3: Es que es una nueva mancha y esta vez con la corporación. Es un nuevo proyecto y ya lo empezaron a enlodar. Y yo estoy casi seguro que tienen que haber hermano o alguien que está moviendo algo por ahí.
2: Seguramente. Puede ser porque son desde que salió la directiva de la corporación, que me incluyo, ahí no empezaron a atacar. Desde que supieron que estaba yo, empezaron a atacar. Entonces, como hizo Osvaldo, igual es triste, molesto, porque uno sabe las personas quiénes son. Uno más o menos tiene una idea, y cuando te ven, te dan la mano, puta, que esté bien, José, que sigamos bien, vamos para adelante, y por redes sociales te hacen tira, te destrozan. No creo que nadie de Melipilla, a mí alguna vez me ha encarado mi cara, porque la crítica es parte de, pueden ser constructivas, y uno puede tomar esa opinión y rescatar cosas, pero así, escribiéndole a tu familia, a mí por redes sociales, que uno no lo comenta, puta, por redes sociales te destrozan. Pero ¿qué vamos a hacer? Si queremos el bien, tenemos que hacerlo y aceptar. Y este nuevo desafío de la corporación cuesta mucho, hay mucha gente que está detrás criticando, pero cuando, ponte tú, hay que cobrar la cuota, que es mínima.
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1: ¿Cuánto sucio el día, Me dijeron 6, 8, algo así.
2: Como 9 socios al día, somos algo de 80 personas.
4: ¿Y 9 socios al día? Con eso no.
3: El 10%.
2: Ni eso.
1: Y dicen, no, pero es que yo quiero ver trabajo. Se está, se está trabajando.
2: Claro. Se está trabajando y siempre se va a cuestionar la transparencia.
1: Sí.
2: Y eso no está mal. De verdad que se han cometido varios errores, pero como siempre dicen en este programa, ¿qué te podéis robar del club?
1: Que no genera, claro.
4: Claro. ¿Hay una auditoría en marcha de eso?
2: Sí, hace como 2 semanas o 1 semana atrás tuvimos una reunión de accionistas y se va a hacer una auditoría. Hay un comité ejecutivo que supuestamente iba a ser el comité, íbamos a sacar una directiva de ahí, a la cual no se va a hacer esa directiva, va a ser un comité ejecutivo que vamos a hacer una auditoría. Que yo estoy conforme y tranquilo con esa auditoría, soy uno de los que aprueba hacer la auditoría, de que yo empecé a ser presidente hasta el momento, porque no hay nadie más que asuma el cargo.
4: Sigue siendo presidente.
2: Claro, hasta que nadie asuma el cargo. Y para mí es un gusto, es mostrar más transparencia y que hagan una auditoría como corresponde.
3: Don José, ¿la auditoría viene siendo interna o va a haber un ente externo realizándola?
2: No, yo pedí que fuera un ente externo, ojalá una empresa de Santiago,
3: ya
2: que se invierta la plata ahí y se haga una auditoría como corresponde, porque no me sirve alguien de acá de Melipilla porque van a decir, oye, le fuiste a pagar al de allá para que arreglara este papel, ya no quiero más eso. ¿Qué quiero yo? Si es Deloitte, me encantaría invertir y para que empecemos a hacer las cosas bien. Deloitte medio difícil, que nos jodió la NFP, pero a lo mejor ahora nos puedan ir a arreglar el panizo acá. O una auditoría que sea decente y que nos arregle el panizo como corresponde, sí. Y sacar muchas cosas.
4: Que sea transparente.
2: Más que transparente, o sea, que diga que tengamos en 6-7 meses algo concreto. ¿Quién es quién aquí?
4: ¿Quién es quién acá, claro? También se acorta, perdón Osvaldo, se acotan los plazos también para la cuota de tercera división, hay tantas cosas.
2: Sí, hay harta pega.
1: ¿Este mes se presenta la postulación?
2: Este otro mes.
4: Noviembre.
2: Este otro mes. Eso ya es plan de la corporación. Eso hay que verlo, hay que juntar la plata. Pero un cúmulo de cosas, porque como dicen todas las semanas, claro, no es solo juntar la cuota de incorporación, después vamos a tener que tener una plata mensual para sueldos, viajes, ropa, colaciones, el sueldo de los profes, entonces no es menor, es un buen desafío.
3: Claro,
2: pero sí. Tenemos que estar a la altura. Sí, aquí, si ustedes se dan cuenta, el otro día leía en estos comentarios, los dirigentes Melipilla hacen buenos equipos. Los dirigentes melipillanos saben administrar.
3: Claro, los equipos son fenomenales.
2: Los equipos son buenísimos.
3: Claro.
2: Si el problema aquí, y no saben administrar, no, porque no están los recursos. Porque sí. Todo el problema administrativo es plata. Las peleas son por plata, el que este debe aquí, que el otro pidió allá, que este sacó de acá, que este no le pagó a esto, porque al final es todo radica en plata.
1: Sí, es cierto. Los voy a sacar un poquito antes que se me olvide. Quiero mandar un saludo, si me permiten.
3: ¿Lo vas a dar tú?
1: Sí, un saludo de cumpleaños a Agustín Tapia Figueroa.
4: ¿Agustín?
1: Sí, está cumpliendo 18 añitos, como dijo el papá, desde hoy ya es imputable.
3: Es imputable, dijo el papá el otro día en un carrete.
1: Y mucho cariño para él que está cumpliendo 18 añitos, un tremendo abrazo, un muy buen chiquillo.
3: El fome.
1: Así que tremendo abrazo para él. Se llama Agustín Tapia.
2: Felicidades, Agustín. Pensamos que tenía otro nombre por decirle el fome. Pensé que se llamaba Miguel Pino.
1: Miguel, ¿te puedo molestar un segundo? ¿Puedes venir? ¿Puedes acercarte? Que vamos a hablar de la invitación que se hizo para Deportes Melipilla. Eso tú lo tienes que manejar. Justo sacamos la silla para darle espacio, usted sabe, pero ahí está. Eso, ¿ves? Ni se nota que...
4: ¿Ahora sí?
1: Quería preguntarte, no sé si está ahí. Quería preguntarte por el tema de la invitación a Deportes Melipilla para este fin de semana, ¿eh? ¿No?
5: No. Un ejemplo, se recibió una invitación por parte de Alhué. Uh-huh. Y en primera instancia era para el sábado, para el viernes 23. Pero en la tarde Teddy coordinaron una nueva fecha para hacerlo un poco más ordenado y va a ser para el 6 de noviembre.
1: El 6 de noviembre, sí. En Alhué.
5: En el Estadio Municipal de Alhué.
1: ¿Qué mejor?
4: Buenísimo.
5: Y lo otro, la mitad de la recaudación de lo que se haga allá va a ir en ayuda del niño Samu.
1: Sí, el niño, bueno, todos sabemos que el niño está buscando recaudación y claro, se va a dar la mitad de la recaudación y va a ser una entrada módica. Tengo entendido.
5: Sí, sí, va a ser como ahí, de eso se va a encargar la organización de allá de Alhué. Agradecer también al municipio de Alhué que se colocó con el transporte para ir ese día hacia allá. Lo otro también, el sábado se va a estar en la Foresta.
1: Sí, también.
4: Sí, en la cancha de la Foresta.
5: Exactamente, sí. Ahí va.
1: El lado del consultorio de Guetta, ¿no?
5: Exactamente, sí, sí. Ahí se va a estar un ejemplo compartiendo con los niños de escasos recursos o los niños que quieran acercarse aleatoriamente de ahí para va a estar el plantel, el cuerpo técnico ahí para motivarlo a los chicos, compartir con ellos y como se dice, acercar al potro hacia tu barrio, colegio. Estamos disponibles para cualquier junta de vecinos o colegio que los quiera tener en sus lugares.
1: ¿Dónde hay que contactarse con la corporación?
5: No, escribir por interno, por mensaje interno. Y yo
1: ¿ya? Trato ¿al Facebook? Ya,
5: puede ser por Facebook, Instagram o TikTok, los que tengan ahí. Hay cualquier mensaje, lo respondo yo lo que más se pueda en el tiempo posible.
1: Ya saben, ahí está la invitación y para que sepan, que se den cuenta que Melipilla sí está trabajando, sí está haciendo cosas, sí está poniéndose a punto para lo que va a ser la postulación. Ojo, seamos majaderos en esto, va a ser una postulación. No es que se inscribe y están listos. Hay una postulación, hay un ente que dice están aceptados
4: o no aceptados.
5: Una cosa, puede que esté la plata para la postulación, pero ya depende de ANFA.
3: Que lo acepte.
5: Que lo acepte, porque exactamente. Puede colocar 1000 pero ahí ya no va a ser responsabilidad de que digan no, que el club, los dirigentes o los que estamos trabajando, es que al final yo veo las redes y hay mucha mala onda de repente. Yo a mucha gente le digo, hágase eso de la corporación, lo invito, sea partícipe. A mí hay un equipo de color lila que no me simpatiza para nada, pero yo siempre le digo a la gente, hay que rescatar lo que hicieron esos hinchas. Se tomaron la corporación, se tomaron la institución, y ahora, ¿dónde están ellos?
2: No, me quería echar.
3: Claro.
5: No, no pasa nada.
3: No, si quiere tomar el poder. No, le queríamos decir, pero gracias, que va derechito a tomarse el poder.
5: No, es por el tema que, un ejemplo, siempre la gente critica, habla, pero no ven el trabajo que se está haciendo atrás, el sobreesfuerzo que uno hace día a día para tratar de sacar esto adelante.
1: Adelante. Adelante, claro. Y con todas las dificultades que eso acarrea.
5: No, a mí me da risa ya cuando dicen se roban la plata, aquí hay plata, si
3: no hay.
5: El plantel está gratis, el cuerpo técnico está gratis, o sea, todos los que estamos adentro al final son gastos que son números en contra que uno no los muestra. Y por eso la invitación a la gente que es a la que critica, a la que tira mala onda, háganse eso de la corporación, levantemos a Melipilla, el momento que hagamos y los tomemos la institución en silla, que siempre dicen, no, es que la dirigencia, es momento que el hincha sea partícipe, es la instancia.
1: Eso es totalmente real.
2: Ya hay un contador, Osvaldo, ya hay un contador que está en la corporación, trabajando con Mauricio, con el presidente Sánchez, con la señora Jacqueline, están haciendo un buen grupo. Miguel también, Teddy, y el contador espectacular. Yo creo que ya mañana va a estar lo de la rifa, lo del bingo, y por algo se empieza, porque ya por lo menos hay un contador nuevo.
3: Eso, no, es bueno, hay que darle un aire.
1: Hay que hacer un cambio.
3: Nuevo,
1: hay que hacer un aire.
3: Claro, para volver a reencantar, que es lo que más cuesta en esta instancia.
1: Eso, Miguel, muchas gracias.
3: Gracias, Miguelito.
1: Le agradece la información porque sabíamos que habían hartas cosas, que Melipilla estaba haciendo hartas cosas, usted está dentro de lo que es el trabajo ahí con el gran Teddy Ramírez.
5: Sí, no, ahí trabajando día a día con Teddy, a disposición de cualquier cosa, como siempre se lo he dicho, y buscando opciones para que el club se mantenga en movimiento, lo que sea el plantel.
1: Ahí estaba entonces Miguel Pino. Tremendo, bueno.
4: ¿Y usted cómo está aportando? Sírvale agua al jefe, por favor. Allá atrás suyo está.
1: No, esa es la que está allá afuera.
4: Ya, el agua de afuera.
1: Esta está de cumpleaños, no esta. Es la que está allá afuera.
4: La que está allá afuera.
1: Por favor, Miguel, gracias.
2: Mientras, por favor, Miguelito.
4: Claro, mientras Miguel busca agua, yo le tengo una invitación, Osvaldo.
1: Dígame.
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1: Así es, Julito Vargas, ¿no?
4: Julito Vargas.
1: Como sí, dice el este guaso, ¿cómo se llama? El tío Ramón. Ese hombre de verdad.
4: Hombre de verdad, sí. Claro. Está con nosotros.
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4: Qué buena sí, así es. En su WhatsApp, ajá, me parece que hay preguntas del público que también me llegan acá. Me gustaría que las fueran.
1: En mi WhatsApp, ya, espérenme. Sí. Le han mandado saludos de cumpleaños. Harto saludo a la señora Griselda Donoso. También ahí por ahí está Cristian Pérez. También le por el cumpleaños. Ayer tuvo cumpleaños.
2: Tuvo sí, cumpleaños. Sí, ayer tuve cumpleaños. Agradecerle a la señora Griselda, siempre saludándome en todos lados. Y una fiel hincha del Potro. Siempre, sí, donde yo estaba, estaba ella.
3: Siempre. En todos lados, sí.
2: Es increíble.
4: Señor presidente, yo quiero hacerle una pregunta, y me la han hecho los melipillanos, la gente que vivía anduve en el centro, y una pregunta tan simple. ¿Qué va a pasar con Deportes Melipilla?
2: ¿Qué va a pasar con Deportes Melipilla? Primero que nada, el objetivo ahora es que la corporación tratemos de meter al equipo en ANFA, cumplir la cuota y que nos acepten, como decía Miguel, en ANFA. La SA viene la auditoría, para empezar, porque después, si nos va bien en ANFA, tenemos que tener una SA impecable, sin deuda. Y ese es un buen desafío, que a nivel de gerencial
1: hay
2: que
1: tomar. Desafío.
2: Tremendo desafío, hay que tomar decisiones y ver la forma de limpiar esa SA, sacarse todo ese estigma que viene dañado, endeudado, con miles de problemas, con finiquitos jugadores. O sea, eso es el presente Deporte Melipilla. Primero que nada, que no acepten en ANFA. Y ver cómo vamos cubriendo ese gasto mensual que vamos a tener, porque ustedes saben, eso también es un gasto.
4: Por supuesto.
2: Y no es menor. Mínimo 15, 16 millones mensuales que tener para el club, para que pueda jugar, viajar y todo. Eso es lo que estamos en Deporte Melipilla. Hace dos semanas tuvimos reunión de accionistas y se presentó esta oportunidad de 6 personas que van a tomar la administración por estos 6 meses y van a hacer la auditoría. De no hacer así, quedó estipulado, de no tener la auditoría en 6 meses, ese directorio para la casa, caput. Pero confío plenamente en estas personas que están capacitadas para que lo puedan hacer bien. Hablo en calidad de accionista, de presidente y de secretario de la corporación. Porque si no soy presidente de la SA, soy accionista, tengo mis acciones, tengo mis acciones, que no son menor, que hay que agregar las que dijeron en la reunión.
1: ¿En la reunión?
2: Y creo que puedo ser uno de los mayoritarios, si es que no él. Y aquí vamos a estar, hasta que Dios diga otra cosa. Hasta que la gente no me deje entrar a Melipilla.
1: La gente está claro, escribiendo, por ejemplo, Francisco Adriazola, le aprovechamos de mandar un saludo porque siempre nos ve, siempre nos escucha y siempre nos aporta también con información y comentarios. Dice, siempre será más fácil destruir que construir. Hay que seguir adelante. Estamos destruidos, pero seguimos vivos. Vamos, Melipilla. Claro que sí, Francisco. Eso es lo que hay que hacer. Hay que levantar a este club. Hay que seguir apoyando.
2: ¿Quién es el Francisco?
1: Francisco Adriazola.
2: Ah, sí. Francisco también, un hincha que está en Estados Unidos.
1: Está en Estados Unidos, pero está siempre presente.
2: Impecable, siempre sí, presente, ayudando. Un saludo a Francisco también.
1: Sí. Esas son, es parte de las cosas buenas que hemos visto hasta ahora. De repente ahora nos vamos a meter en un tema más complicado, pero ya son las 20 horas. Prepárense todos en casa, prepárense todos, porque vamos a hacer un pequeño corte y vamos a seguir hablando, vamos a hablar de cosas que han salido en los medios de comunicación a nivel nacional, don José, y vamos a ir aclarando punto por punto, si es que usted nos permite.
2: Sí,
1: vamos.
2: Para eso estamos.
1: Cuando dice J, vamos a un corte.
4: A la pausa y ya volvemos.
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9: La temperatura en Melipilla.
10: La temperatura, 14 grados.
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10: 20 horas, 2 minutos.
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1: Ya estamos de vuelta cuando son las 20 horas con 3 minutos y se incorpora a este panel, se incorpora a la mesa el dirigente.
3: Casi presidente.
1: Casi presidente.
3: El no.
4: El que sube el rating en todos lados.
1: Claro, pero si viene de otro medio ahora. Sí, ah, bueno. Todo un artista.
3: Un rockstar.
1: Elmer Figueroa Teddy Ramírez. Elmer Figueroa Chayana, por si no lo conocía. ¿Ah? Ahí está en imagen, Teddy, para que salude a toda tu gente y para que te incorpore a la conversación. Ya vamos a empezar en tierra derecha, nos vamos a meter aquí. Sí, nos vamos a meter aquí entre medio de la pata los caballos. Vamos a empezar a hablar temas que son un poco más espinudos. Y pues comenzamos directamente, don José. Preguntación, como dicen por ahí.
4: Preguntación.
1: Sí.
4: ¿Es verdad?
1: En la semana pasada fue. Salió por todos los medios el periodista Jorge Hevia.
3: Ah, ya.
1: Lanza una noticia que como que golpeó para esta zona. Dice que entre otras dos personas más, compraron Rengo.
3: ¿Ya? Sí,
1: ¿es cierto esto?
3: No. Es verdad que no es cierto.
1: ¿Es verdad que no es cierto?
3: No, imposible. De hecho, se metió Yerko. Bueno, Teddy lo conoce a Yerko, trabajó con nosotros acá. No lo voy a negar, me invitaron, conversamos, pero no. Yo, mi cariño y mi amor está acá en Melipilla, yo no haría eso dejando al club en estas condiciones que está, menos ahora. Así que no, lo descarto rotundamente. Y no es así, no. Dicen tantas cosas, Osvaldo.
1: No, sí, es verdad. Pero
3: que me he llevado todo Melipilla, que soy un pirata, que he robado todo. Entonces ya, que inventen eso, a lo mejor podía ser hasta provechoso, para que me valoraran un poquito más. Pero no lo es, Osvaldo. Y no, y si yo hago algo así, se los diría primeramente a las personas que estimo de Melipilla, que son ustedes, el Teddy, sería el primero que no me hablaría nunca más. Y lo tengo más que claro. A todas las personas de Melipilla, entonces no es verdad.
1: Es que legalmente no tiene nada de malo. éticamente,
2: moralmente, yo creo que sí.
1: Es cuestionable, es verdad.
2: Es súper cuestionable que estén dos partes y en la posición que estamos hoy día, pues, por último, deja el equipo en primera vez.
3: Claro.
2: Ah,
3: exactamente.
2: Entonces, no, lo descarto de totalmente.
1: Ahí está una de las noticias que hicieron harto revuelo, porque incluso
2: me invitaron hasta la fiscalía aquí, hinchas de Melipilla, por el Facebook. Hasta la fiscalía me querían llevar.
3: Claro.
2: Hay unos mensajes por ahí. Pero bueno, hay de todo.
1: Ahí me pregunta, Jotita.
4: Más que preguntarle a tantas cosas, presidente, gustaría preguntarle a mi amigo Tevi Ramírez cómo viene, cómo está, buenas tardes, saludarlo. Usted viene de otro medio, anda levantando el rating en todos lados.
1: Es verdad que se presentó con corbata, sí, ya en el otro medio, ¿no? Es verdad. Es que la más formal. Chuta, gracias.
13: No fue de broma, usted sabe que mi amistad está con usted. Aparte que en medio de comunicación, yo lo estimo harto y no se pongan celosos. Aquí estoy y para responder todas las inquietudes que ustedes tengan de Deporte Melipilla. Estamos con hartas ganas de seguir levantando el club. Estábamos prácticamente en receso. Y usted sabe que el receso es síntoma de que el club ya no vaya a funcionar más. Pero estamos funcionando. Tenemos varias actividades. Miguel les comunicó las actividades que tenemos. Estamos siguiendo trabajando. A lo mejor próximamente también vamos a tener una sorpresa. Ya lo están invitando de otro campeonato. Pero ya les dije que era este malo, que ya no quiero salir más de reclamo, porque ya estamos cuadrados de espanto y que lo sigan desprestigiando al club así tan fácilmente. Y lo que le decía yo, él me dijo, no, que él quiere ayudarlo porque también es una asociación melipillana y eso es pegarse un balazo a nosotros mismos, que somos de Melipilla. Entonces, no entiendo. Y yo pues esta vez quiero dejar cerrado el tema de ese campeonato que lo metimos, que fue un peor error que pude haber cometido para no ser los famosos, porque a ellos humildemente no los conoce nadie. Nosotros estamos en la palestra a nivel nacional y lamentablemente jugaron con todo el esfuerzo que hicimos, con cuánto invertimos en el club y no salió ni un peso de la corporación. Nosotros, un cálculo así a la rápida, gastamos más de 4 millones de pesos. Entonces no es como ir y votar, que en la situación que estamos el club, ir y votar esa plata de...
1: No es menor.
13: No es menor.
1: Es una cosa bastante complicada.
13: Y todo el esfuerzo que está detrás, la situación de nivel país, que está la situación financiera. El otro día hablaban que Melipilla está desprestigiado, que está acá, pero el que está dando la cara somos nosotros los que estamos ahora cooperando la directiva. Yo te obviamente se acerca a empresarios, a gente que le coopera y afortunadamente hasta el momento confían en uno y confían que todo lo que se recaude va en beneficio del club, no en beneficio de uno, porque uno aquí, como también dijo José, aquí como la gente, los dirigentes vamos a sacar plata si el club no hay plata, entonces ¿qué plata vamos a ir a buscar?
4: Hablando de plata, me hacen una pregunta internamente, si alguien me la puede responder, señor presidente, ¿cuánto es lo que debe la corporación?
2: Mira, la verdad, esa respuesta tendría que darte el presidente de la corporación, el presidente, yo soy el secretario de la corporación, pero esas deudas creo que ascienden a finiquitos, pero de varios años atrás que tenía la corporación. No tengo claro cuánta plata es. Sería aventurar y mentir y decirle por decirle algo, 10, 15 millones de pesos, no tengo idea. Pero eso sí está en la arca, se sabe que se debe algo, pero son finiquitos de jugadores de hace años atrás.
3: Claro, y eso va ya...
2: Qué raro que tengamos problemas de finiquito acá.
3: Claro, eso mismo. Eso le voy a decir yo.
2: Pero hay que ver quién está en esa fecha de presidente.
13: Claro, pero que lo que digo ahora, si no sacamos nada, nosotros tenemos que mirar hacia adelante, avanzar lento pero seguro y ver las situaciones financieras. Ahora hay un tesorero, hay un auditor que está viendo los temas de la plata, porque aquí... son muy quisquillosos y muy fiscalizadores. Lo más que tenemos son fiscalizadores, pero gente que se ponga el hombro, que trabaje por el club, somos los menos.
3: Los menos que quieren aportar.
13: Después, una cuestión casi irresoluble, que después estaba comentando que se va a saber al final, la cuestión de las camisetas. Las camisetas que tenemos factura por 2.100.000. ¿Entiendes? Estábamos hablando delante, escuché que estaban hablando de los socios. ¿Cuántos socios al día hay en Melipilla?
4: 9.
13: Ya eso significan 10.000 pesos por persona, son 90.000 pesos. Y se gastaron más de 2 millones de pesos en camiseta.
4: ¿Y el resto qué pasó?
13: Entonces, digo, cuando uno coloca, cuando teníamos, por ejemplo, teníamos post partido, que eso sale más o menos como más de 100.000 pesos, la alimentación que significa tener, porque nosotros lo hicimos, fuimos a participar a un campeonato amateur con nivel profesional. Teníamos un cuerpo técnico partiendo por el retorno de Jorge Toño Venegas. Teníamos un preparador físico, un técnico profesional. Teníamos un kinesiólogo, un profesional que venía de Santiago.
1: Un audiovisual.
13: Y así, tú suma y sigue una cuestión de gasto. Nosotros llevamos...
3: Sí.
13: Nosotros seguimos, ¿cómo se llama? Seguimos participando de forma lo más profesional posible.
1: ¿Qué es la idea? Esa es la idea. La idea, nosotros tenemos la noción, ¿cierto?, que Deportes Melipilla, independiente del presente que tenga en estos momentos, es un club profesional. Se maneja profesionalmente con cuerpo técnico, con visual, que no cualquier club tiene un audiovisual, y Deporte Melipilla sí lo tenía en el campeonato FENAFUR. Yo vi a ver, hay una cosa que es como meterse por la pata a los caballos, pero permiso, Teddy, a ustedes los acusaron hasta de entrar con alcohol al estadio.
13: Sí, pero es que también no te acusan.
3: ¿Verdad?
13: Son de forma, ¿cómo se podría decir? Como a solapada. Cuando llegamos a alguna fecha, lo acusan de eso. Yo voy y hablo con los dirigentes y me dicen, bajemos el perfil. ¿Cómo le vamos a bajar el perfil a ese asunto? Entonces, de repente, te dan ganas de aclararlo porque al final te va desgastando. Y el enfoque de nosotros, la línea de nosotros, es levantar el club. Ahora mismo, para que vean una diferencia, me llaman de Alhué. Ellos, fascinados que el Deporte Melipilla esté en Alhué. Yo dije, no se preocupen de locomoción, de ahí de alguna forma nosotros llegamos. A la media hora ya me tenían, dijeron, no había ningún problema, me mandó la municipalidad de Alhué, mandó el bus para transportar al Deporte Melipilla. Uno, imagínense la gestión.
2: Estadio nuevo eso, ¿no?
1: Ese es de San Pedro.
14: El San Pedro, el estadio nuevo.
13: Pero imagínense ustedes las gestiones que tengo que hacer yo para conseguirme las cosas aquí en la municipalidad, si no fuera por Juan Urbina, que se ha portado extraordinariamente bien con Deportes de Melipilla. Es como hablarle a nadie, pues, porque como dije en otra oportunidad, aquí en Melipilla nosotros representamos la ciudad, nos representamos a ustedes, representamos a la provincia de Melipilla. Como dijo don Manuel Aristía, que lo agradeció cuando nosotros ascendimos a primera vez, que lo dio gracias Deportes Melipilla por pasar el nombre de la ciudad por todo Chile. Esa frase la dijo don Manuel, un ícono aquí en Melipilla, una persona que...
1: El dueño de las empresas de Aristía.
13: Aristía, que genera tanta trabajo para toda la gente de Melipilla. Entonces, si esa persona...
1: Y si don Manuel nos quiere auspiciar, más 56-949-6426.
3: Las puertas están abiertas.
13: Tan importante, pero para la ciudad como él, que lo diga eso. Entonces, ¿qué más se puede decir?
1: Sí.
3: Hay harto material.
1: Sí,
3: Oye, hay una pregunta que siempre dio vuelta y hasta el día de hoy da vuelta. Es sobre la plata de la NFP, señor presidente. ¿En qué quedó eso?
14: ¿Se paga, no se paga?
3: No se paga. ¿Ya la recibieron?
13: ¿Cuál de todas las plata? Pues vamos paso a paso.
14: 2.000 millones. Supuestamente.
13: Los 24.000 UF. Sí. ¿Le gusta? ¿Le gusta que yo les diga que no es nuestra esa plata?
14: Ya sabemos, pero la gente no logra entender que no es Melipilla.
3: Exactamente. Todavía la gente no sabe.
13: Pero hay un grupito ya de directores, accionistas que entendieron bien que esa plata no es nuestra, está bajo escritura y todo. Y todavía no pagan la plata. Todavía está en la Corte Suprema.
1: Corríjame, José. Se ha dicho bastante por todos lados que hay prometida parte de esa plata para pagar deuda. Y si la plata no es de Melipilla, ¿qué estamos prometiendo?
13: Pregúntenle a la persona que prometía eso, o bueno, que pida plata a cuenta de eso. Bueno, plata prestada a los accionistas, que pide plata a favor de eso. Por una de las discrepancias que tengo con la otra parte de la sociedad anónima es justamente eso. Y el Teddy lo sabe, porque nosotros siempre dijimos que esa plata no es de Deportes Melipilla. Y yo no puedo decirle a la gente que es de Deportes Melipilla, que cuando llegue
2: y no se hizo nada como lo que estamos haciendo ahora, ¿qué les voy a decir? No estamos hablando de 10 pesos, son mil y tantos millones de pesos. Pero se notan en la mano de un club como Melipilla.
1: Van a empezar a preguntar, ¿y qué hicieron la plata? Se la robaron.
3: ¿Para dónde se fue?
2: La plata no va a llegar a las arcas de Deportes Melipilla. Y está bajo escritura pública.
1: Otro tema que ha sido bastante...
14: ¿No llegan ni 300 millones, como se ha dicho?
2: No.
14: Gracias.
2: Son dos compraventas. La primera quedó el 65% para Carlos Encina y después quedó el otro 35%. ¿Por qué? ¿Por qué esto más claro? Porque nosotros no le alcanzamos a pagar el club a él. Entonces dijo, yo me hago cargo, me hago pago de cuando salgan las 24.000 UF. Perfecto. Y eso es todo. Pero como aquí hay personas que lucran de eso, que piden plata contra eso, le vuelan la pérdida a las personas. Pero esa es la realidad y está en la escritura. ¿Qué? Y Teddy lo sabe y gran parte del directorio lo asumió. Y hay gente que el otro día en la reunión de accionistas no lo tenía claro, se lo tuvimos que esclarecer y por lo menos ahora la tienen claro. Pero hay unos que no quieren entendernos porque se les va a quedar debiendo la plata.
1: Hablando de ¿cómo se llama? De Carlos Encina. ¿Qué le parece a usted esto de Sissy Grass? Que patentó, inscribió... Uh-huh. La insignia de deporte de color naranjo con negro, pero es la insignia de Deportes Melipilla y Deportes Melipilla.
2: Bueno,
1: como propio, en realidad ya la.
2: Sí, porque la marca dice ya que no estaba pagado hace 12 años que no se pagaba, 12 años que estaba votado. Encina no lo hace por la gente de Melipilla. Él tiene un cariño, por lo que me explicó cuando conversé el tema, él lo hace solamente por una persona.
1: Ese es por molestias con esa
2: por
1: persona.
2: Con esa persona.
3: Ah, por un gran enojo que tiene.
2: Claro, que yo creo que todos vamos para el mismo lado. Si esa es la verdad de la. Y todo, yo también estoy molesto con esa persona. Y parte del directorio mío también está molesto con esa persona.
3: Entonces, esa persona ha sido la piedra de tope para todos al final, directiva.
2: Yo estuve varios años aquí con ustedes conversando. Desde que soy presidente, siempre lo defendí. Y a ustedes les consta. Siempre una buena palabra hacia esta persona.
1: Es cierto.
2: Y nunca, y al contrario, lo defendíamos usted y también. Hace 6 meses, 1 año lo defendíamos. A morir.
1: Al micrófono y sin micrófono siempre.
2: De lo que pasó. Claro. De lo que pasó. ¿A siempre?
1: Sí.
2: Nunca usted.
1: Recuerdo siempre del bingo.
2: Sí. Cuando llegó, nosotros preocupados de él, que vota aquí y allá, ya. Pero ya cuando veis que te traicionan y te hacen las cosas por atrás y te hacen reuniones escondidas. Por eso renuncio yo la primera vez, porque supe de una reunión que se hizo escondida.
14: ¿Cuánto se debe a la corporación? Ya le respondimos a Nicolás Martínez, que me esté diciendo que él es el que hace la pregunta.
2: Claro, porque
1: saludo, saludo al concejal.
2: Saludo al concejal, que tiene varias cosas a favor y tiene buena idea, y él también comparte conmigo mucho la idea que qué vamos a hacer cuando logremos pagar la cuota de incorporación. ¿Qué vamos a hacer que mes a mes para tener los fondos para pagarle a los jugadores? Eso es buena pega, ¿cachai?
3: Harto
2: trabajo.
1: Es claro, bien sesudo todo. Eso.
3: Lo otro, antes que se me vaya, presidente.
2: Me salté de la corporación a la SA.
3: No importa.
2: Sigamos aquí, en la SA, que es más picante.
3: Es más picante. Claro, a usted lo hacían renunciado de la SA.
1: Los guarismos son más altos.
3: Lo hacían renunciado de la SA.
2: Sí.
3: ¿Cierto? Mm. ¿Eso fue realidad o fue ficción al final?
2: Parece que se los comenté. Fue en un momento que yo estaba ofuscado, como lo que pasó en la reunión de hace 2 semanas atrás, que también reconozco que actué mal, porque yo soy impulsivo. Yo cuando supe que estaban haciendo esta reunión a espaldas mías, puta. Sí, y por lo menos hay una lealtad, por algo tenía un directorio y tenía una lealtad. O sea, trabajamos 2-3 años juntos y que después vengáis tú, Osvaldo, a hacer una reunión detrás mío.
1: No corresponde.
2: En ese momento yo le presento mi renuncia por WhatsApp al directorio y puta, Teddy, el otro, no, que cómo, esto no se puede hacer, me apoyaron los otros directores y ahí quedó, porque ya quedó la embarrada con la SA y ahora de nuevo estamos empezando a retomar y nos encontramos con reuniones aparte. Llegamos ese día a la reunión, ya estaba todo estipulado, esperando poco menos con la maleta fuera del hotel. Con suerte nos dejaron entrar, entonces todo maquineado, pues todo bajo las tinieblas cuando yo pongo bajo las nubes, y eso no va conmigo, por lo menos como actúo en mi diario vivir.
3: Claro, es que así el tema, póngase usted, si queremos remar con la SA y no se va a poder, porque si están haciendo todo por un lado oscuro y por el otro lado se están haciendo las cosas bien, Melipilla, unos tiran y otros
2: escogen. Es que yo creo sinceramente que hay que diferenciar. Ahora todo el melipillano, creo, me incluyo, tenemos que apoyar a la corporación. Ese es nuestro norte. Yo siempre se los dije. La SA, nosotros, como hablamos, hemos hablado con Teddy, en 2, 3 años más, 4 quizás, tenemos que tener tiempo para limpiar esa SA, que son 4, 5 años para dejarla en condiciones saneada, para después, cuando nosotros avancemos en ANFA, subir rápidamente y tener una SA como corresponde, o a lo mejor no vamos a tener esa SA, a lo mejor vamos a hacer otra.
1: ¿Se conoce la cifra aproximadamente de cuánto es la deuda de la SA?
2: Yo tengo un certificado ahí que de la tesorería son 470 millones de pesos. La pura tesorería.
1: ¿Solo la tesorería?
2: Tengo un certificado ahí, si quieres después se los comparto para que vamos hablando las cosas como son. Ese certificado lo pedí en mi mandato muchas veces.
1: 460.
2: 470. ¿Se lo mandé Teddy ahí o no?
13: Sí. Pero como no soy contador, no lo supe interpretar.
3: Eran muchos números.
13: Hay que ser un gallo capo para interpretar los números.
3: Oye, ¿eran muchos números, Teddy?
13: Sí, sí.
1: Pero el atleta.
13: No lo puedo interpretar porque hay que ser especialista. Cada uno en su.
1: ¿Y eso sería? ¿Eso sería
2: solo la tesorería?
1: O sea, la TGR, Tesorería General de la República, ¿cierto?
2: Después a eso hay que sumar los finiquitos.
1: Y hay acreedores también.
2: Acreedores. Pero yo creo que lo más fuerte son los finiquitos, los jugadores.
13: Y que hasta ahí nomás, porque si no vamos a quedar con depresión.
2: No, pero es que...
13: Sí, no, si las deudas son...
2: Esa es la SA, pero que ahora lo que hay que enfocarse es la corporación.
13: Y también lo que conversábamos con José, como tú bien lo dijiste, dijimos, vamos a tener un tiempo para arreglar esa situación también. Y ojalá que la podamos arreglar, porque esto todo significa dinero. Ojalá que aparezca alguien que vea que está trabajando la corporación de forma seria, transparente, y que tenemos un buen grupo de transparencia. Así que yo creo que tendríamos que andar bien y como les repito, ahora en este momento de todo lo que se ha manejado el club ha salido 0 pesos de la corporación, lo insisto.
3: Pero la corporación viene con nuevas caras, con nuevo aire.
13: Claro.
3: Entonces no. ya no se va a enlodar con lo anterior.
13: Claro, y como la idea mía también que hacer una asamblea y lo he dicho miles de veces, que quiera participar en el club, todas esas personas que están atrás criticando, que tienen la solución, que tienen la bola de cristal, que son unos eruditos en dirigencia deportiva, están las puertas abiertas. Y si yo estoy, si no soy capacitado, si hay una persona más capaz que yo, perfecto, yo me quedo atrás. Y si aquí lo importante es el club. Más que la persona, más que los egos.
2: Claro, eso está eso sobre el club. Todo el club. Estamos más que claros, te digo, con eso.
1: Es que yo le pediría, en lo que es gestión, ustedes suman. Entonces, más que dar un paso al costado, más que quedarse atrás...
14: Tienen que sumar.
13: No, claro, sí, es la idea, pero es que si aparece un capo, yo ahí...
1: A disposición, ¿no?
3: Un José Castillo, una cosa así.
13: Le dio el sombrero y lo ayudó.
2: No tan capo.
13: Yo creo que tú estás en el... ¿Cómo se llama? En el clavo, José. Yo creo que no necesita uno tan científico, porque los científicos han estado antes del fútbol, han llegado donde estamos. Pero bueno, por eso yo necesito... Yo, como digo, a lo mejor puede ser un poco irrisorio, pero yo necesito una persona que sume y reste, ¿no? Un contador ahí que vea los ingresos, que vea los egresos, y ahí veamos cuánto tenemos, cuánto necesitamos.
2: Pero ahora te lo pregunto, no hemos hablado nosotros, porque me salvaste hoy día, no ayer.
13: Mejor el sentimiento aquí. No sabes que sí.
2: Pero ahora ya empezamos con un contador, que ya hablaste con él. El presidente también está uniformado con él. El tesorero, que tiene que dedicarse a ser tesorero, porque ya lo descubrimos ya que es tesorero. Más... La señora Jacqueline, creo que un buen equipo para que esto sacarlo adelante. Sí. Es temperamento, uno tiene que conocer a las personas, saber gobernar, el presidente lo está haciendo bien, hay que apoyarlo, Sánchez está ahí con nosotros, quiere el club, y tenemos que remar nomás. Po.
13: Y lo principal,
2: y siempre nos van a criticar, y siempre van a criticar. Y esas personas que critican, el mismo Nicolás Martínez, yo le he dicho, Nico, hagamos algo, inventemos, ven... por otro, que uno escucha a muchas personas, y a lo mejor si yo viviera aquí en Melipilla, como me lo cuestionan, a lo mejor haría mucho más cosas, pero estoy viniendo constantemente, vengo cada dos días y quiero apoyar más, pero necesitamos más gente. Siempre falta gente.
13: Claro, por ejemplo, tenemos totalmente abandonado lo que es la captación de socios, uh-huh, y que también tendremos que hacer una campaña. Después, es que lo que pasa es que aquí, no quiero nombrar ni un partido, pero de repente las cosas que están haciendo bien son las que más critican.
3: Exacto,
13: sí. Porque se consiguieron las camisetas, se hizo andar el equipo. No, que el equipo está mal, que tenemos que poner un técnico, que tenemos que poner otro. Aparece después hablando una persona aquí que se hace todo mal en Melipilla. Perfecto, se hace todo mal. Pero ¿qué habían hecho antes? Nada. Nada, entonces, ¿cómo me decís? Se ha hecho todo mal. Entonces, esas son cosas que van sumando y a uno le duele. Pues. Le duele porque, uno, formamos el equipo. Repito, formamos el equipo. Los sueldos del técnico están al día. Partamos de esa base. ¿Se pidió algún peso a la corporación? No se pidió ni un peso a la corporación. Porque imagínense, pongo yo, que tenemos que costar un millón, más de un millón de pesos para poner para pagar el cuerpo técnico. ¿Qué me diría la gente? No hemos sido de gastar 9 socios, pues, amigo. Entonces, ¿de qué estamos hablando? ¿Por qué no dicen? ¿Por
2: pagan 9 socios?
13: ¿Por qué le cuesta tanto a la gente? Oye, este gato, ¿sabes que algo está haciendo? O a lo mejor no lo está haciendo tan mal. ¿Por qué le cuesta tanto a la democracia y sobre todo al Melipilla? ¿Ustedes supieron cuánta gente hubo en San Antonio para una reunión?
1: No. ¿Cuánta gente hubo? Estaba lleno.
13: Más de 200 personas, pues. Entonces, claro, de repente, a lo mejor uno dice, a lo mejor nació en un lado equivocado, porque uno no llega a 200, llegan 200 a criticar.
1: Es que eso es llamativo, porque si vamos a juntar gente en el estadio, vamos a colocar San Antonio, voy a usar los...
13: No, si de un ejemplo.
1: No, colocamos de un costado y a Melipilla del otro, Melipilla lleva más gente.
3: Pero, sí, siempre.
1: Archiprobado.
3: Sí.
1: Entonces, ¿cómo puede ser que solo tengamos 9 socios al día?
2: Es que, Osvaldo, la gente, hay que decir las cosas como son. La gente está desencantada y es normal. Es normal, nosotros tenemos que entender que esto está licaído. La gente está desencantada ahora en FENAFUR.
1: Claro, porque
2: empezaron de nuevo, que está José Castillo detrás, que el mismo Teddy, que está Don Luis, que está el otro. Entonces, hay que entender a la gente también. Hay que ponerse en el lugar del hincha. Y nosotros con el Teddy, cuando jugábamos de local, el Teddy hacía todo con el Jorge para que la gente fuera, promocionaban. Y la gente, un momento que iba al estadio, contábamos, ¿no, Teddy?
13: Pero si no, si la gente iba, pero que nosotros íbamos punteros, José.
3: No, pero
2: está bien, pero también tenés que ponerte
13: en el estadio.
2: Claro. Tenés que ponerse en el lado del hincha. Pues yo me pongo, puta, si mi equipo puro condor administrativo.

0: Pineda parece que fue.
1: Claro.
0: El cambio. Pineda.
1: No, no le hizo caso al técnico. Sí, no, no cerró el partido.
2: Claro. Pero después mi compadre subió. No. Ganó más que Piña.
0: Pero venía armado ese equipo.
3: Sí, venía. Sí, aquí venía rodando. Tenía
2: pero, sí. Pero los jugadores eran bravos. No cualquiera que se ponía ahí. Acuérdate con un quiero un día que uno de los grandes.
1: Que yo tuve. Que
2: es,
1: pero ahí yo le puse
2: se portó
1: la
2: mal con día. Se portó mal con mi compadre sí, Víctor.
0: Tenía buena memoria.
2: Y mi compadre tomó una decisión clave que el camarín ahí se le enredó al lado de él. Pues. Entonces tampoco es una cuestión que tenía.
1: Pero como dices que yo no hacía la pega, ahí está, yo estuve en esa pelea.
2: Acuérdate que también teníamos uno que creía que estaba en el Liverpool.
0: En el Liverpool.
2: Así, cuando asumió mi compadre, hizo como tres reuniones antes de entrenar, pues.
0: Chuta.
2: Entonces, una antes de pensar, después una al medio. Justo ya llegamos a sábado a la segunda reunión en el camión que llegó esa tarde. Saludos a José Luis.
0: Saludos a José.
2: Pero no, el partido era complicado. Yo en el resto médico de mi compadre, igual allá, y igual yo pensaba que era un técnico defensivo, pero era muy ofensivo. O sea, ya, si lo recuerdan ustedes, metió a Jean Paul, metió sí, pues. A metió al que está allá en. Al chico al que era regalón de Piña. No, no, al.
0: Al Mesías.
2: No,
0: al lateral.
2: No, al que juega de puntero, el.
4: Ah. Sepúlveda, ¿no?
2: No, el que empezó a hacer gol, el que hizo un gol en Linares, que era el regalón de.
0: Becerra.
2: El Becerra.
0: Ah, Becerra.
2: El Becerra de volante por derecha.
0: Claro. No nos acordemos.
2: Mejor.
4: Nos han escrito.
0: Que de nuevo se nos han escrito.
4: Nos han escrito y nos siguen escribiendo. Está, por ejemplo, Pame Bustamante que nos está viendo. Cristian Pérez dice: llevábamos alcohol, pero al 70%. Y al 90% también. Dice que...
0: Para lavarse las manos.
4: Claro.
0: Alcohol gel.
4: Papi Milton Roble, que pena con usted, mi hijo. Un tremendo cariño. Estoy leyendo los comentarios de Facebook. Sí, Leito tiene los comentarios de YouTube, ahí los va a revisar. También nos escribe Cristian Meneses en nuestro Facebook. Dice: grande presidente don José, gran presidente don José Castillo. Y lo mejor es que siempre ha sido claro y da la cara por sacar adelante a Melipilla. También nos escribe Moisés Arevalo Acuña. Dice: siempre el que hace algo está expuesto a críticas. Estamos más que claro. Y el que no hace nada. Lanza la pregunta y también dice: el listado de accionistas que entregaron, somos 100 accionistas, no sé dónde, pregunta Moisés Arevalo.
1: Eso va con suspicacia, po.
0: Claro.
1: Esa, Arevalo es una de las personas inteligentes que está en la comisión. Y esa pregunta es porque no existen 100 accionistas. ¿Me entienden o no?
4: Sí, claro.
0: Una metáfora.
1: Claro. va claro echarle agua.
2: Está clara.
1: Está súper claro. Usted la tiene clara porque yo la tengo clara y Arevalo ahí la está dejando claro, más sí, que clara.
0: Exactamente.
4: No sé si una metáfora o una hipérbole.
0: Sí, ahí ve usted.
1: Palos blancos, pues son palos blancos, son
0: claro.
1: Accionistas
5: fantasma. También me consultan qué va a pasar con los derechos de televisión que le están cobrando a Deportes Melipilla.
1: Estamos en un juicio porque hay un resquicio del abogado que tenemos nosotros. No, yo creo que no va a prosperar eso. No, porque nosotros somos ANFA en estos momentos, no tenemos los recursos para pagarle esa plata a Concepción. Yo ya estaba en reunión con el abogado para que los que dicen también que no hago nada, que ando paseando nomás.
4: Siendo, bueno, en este momento nada, pero ANFA o siendo ANFP, habría que devolverle igual la plata, si es que...
1: Esa es la pregunta. Nosotros éramos primera vez, pues nosotros fuimos a tres consejos de presidentes, así que eso está fuera de lugar. Por algo la NFP nos pasa la plata y nos programa.
4: Es que eso es lo que yo digo, porque hasta por lo menos hasta febrero, que es cuando se pagó...
1: Nosotros éramos primera vez y habíamos tenido tres reuniones, tres consejos de presidentes a los cuales yo fui. Y eso nos sirvieron como pruebas para mostrarle a la NFP. Es una pelea entre Concepción y la NFP. Nosotros quedamos totalmente fuera porque a nosotros nos transfirieron la plata.
4: Claro, perfecto.
1: No va a faltar qué se hizo con la plata. O
0: claro.
1: Pregúntame al tiro. Se pagaron sueldo atrasado y todo lo que conlleva. Que ahí está todo. En la auditoría va a tener que salir.
0: Ya, nos escribe Pablo Calderón que tener una SA limpia, hay que mejorar la identidad del club, que la gente sea parte de la corporación y haga suya para que esta sea fuerte, de los hinchas y las familias de Melipilla.
4: Es que para ser socio, para estar en la corporación hay que hacerse socio.
0: Exactamente.
5: Para tener derecho a voto.
4: Claro.
5: Porque si quiere opinar, sé socio, porque muchos opinan no siendo socio.

0: destruyendo Deportes Melipilla.
1: Todo lo que reclamen, pidan desde afuera, no tiene ninguna validez.
2: No tiene validez.
0: Siendo socio.
1: Hay que ser socio.
3: Sí, hay que ser socio. Y está el libro donde la señora Jacqueline.
1: Sí, ahí en el restaurante La Caleta.
3: Ella es una señora que está siempre dispuesta, sí, y los va a anotar al tiro y vamos poniéndonos al día y se va cumpliendo.
1: Siempre me enredo con las calles Harsa o Yécora.
4: Yécora. Vecina mía, vecina de la maestranza Teresa
2: Miriam. Eso. También nos escribe Hugo Castañeda y pregunta qué se viene ahora. ¿Jugarán partido amistoso? Ahí lo estaba explicando hace unos minutos atrás Teddy y lo pueden ver
1: Miguel,
2: en la...
1: Miguel también nos,
2: Miguel
1: contó,
2: que... nos contó y lo pueden ver en las páginas de la...
4: de la corporación.
2: Así que ahí...
4: Pero todo... tranquilo, vamos a... como cuando venía hacia acá me llamaron de una... de una estación de fútbol rural, no hay que ser muy adivino, de Anfur, y ellos van a estar organizando un campeonato que los quieren invitar, pero...
1: ¿Boyanar? ¿Un nacional?
4: No. Van a hacer un campeonato porque ellos quieren organizar para recaudar recursos para pasar a los clubes que van a representar a los nacionales de Anfur.
2: Por eso pregunto. En la zona norte.
4: Entonces, la primera condición, dije yo...
1: Que la identidad se termine, claro.
4: Y cualquier condición que nosotros tengamos, por favor, comuníquenle. Y nosotros no vamos a hacer jugar al jugador que lo indiquen ellos, nosotros no vamos a hacer jugar. Sí. Que se aplique bien el turno, porque ya no queremos más problemas. Y como repito y reiteramos, que aparecen los más puristas que el Papa, que uno, que los dirigentes son aquí, que los dirigentes son allá. Que... por mismo, al mismo tema. Entonces nosotros vamos a participar. Ellos lo dijo que va a ser un privilegio de tenerlo allá. Entonces nosotros encantados de compartir con la comunidad de Melipilla y también nos va a servir para seguir probando jugadores, porque si no ustedes lo saben, estamos en un equipo de proyección que ya está entrenando el martes, junto en la mañana entrenó el primer equipo, mañana tenemos entrenamiento en el Liceo Politécnico, a partir de las 10 de la mañana el primer equipo, y en la tarde vamos a ir a Culiplan por el problema de cancha, por la lluvia no vamos a poder ocupar la cancha de la Pudahuel, que aprovecho los micrófonos para agradecerle al Club Deportivo Pudahuel, al Club Deportivo Padre Hurtado, que los facilitó la cancha, el Padre Hurtado el día martes y Pudahuel el día jueves, por durante todo lo que queda del año. Así que se lo agradezco porque ellos son de Melipilla y entienden que de Melipilla lo representa todo.
1: Es súper importante destacar quién facilita las cosas, porque no es fácil que te presten un recinto, no es fácil que el recinto cuente las condiciones también para poder usar, porque estamos hablando de camarines, estamos hablando de varias comodidades que el fútbol, que en este caso me van a decir
3: no, que son las básicas,
1: claro, que es amateur y todo, pero es un equipo que tiene proyección profesional, entonces tiene que tener una ¿cómo se llama? Estadías básicas, como dice don José Castillo.
4: Y también para terminar, para redondear lo de los partidos, tenemos dos conversaciones con Barnechea y con la proyección del equipo de Cobresal, un amigo ahí que trabaja en el cuerpo técnico de ellos, y lo más probable es que también podamos jugar con ellos, ojalá los faciliten en el estadio Soinca para hacer una programación ahí. La idea es que juegue el primer equipo y también jueguen, invitar a algunas escuelas de fútbol que sean de aquí de Melipilla para que jueguen de preliminar. Va a ser así un bonito espectáculo y tratar de recaudar algo de fondos para la inscripción en ANFA.
2: Eso, qué bueno.
0: ¿Cuánto cuesta ser socio de Deportes Melipilla?
3: 10.000 pesos mensuales.
1: 10.000 pesos mensuales.
0: Hago la pregunta, muchachos. La contestó el presidente. Ahora, tan solo 10.000 pesos.
1: Potita, usted sáquese los micrófonos estos, mire para otro lado, porque voy a hacer una pregunta aquí que a lo mejor va a incomodarlo a usted un poco. ¿A usted?
0: No, háganla nomás.
1: No, no es para usted la pregunta.
0: No, pero háganla nomás.
1: La ilustre, sí señor, la ilustre, o ambos, porque ambos pertenecen a la corporación. La ilustre municipalidad de Melipilla, ¿se ha contactado con ustedes? ¿Ha ofrecido algún tipo de ayuda?
3: Yo en mi calidad de secretario de la corporación, conmigo no. No sé si al presidente sería, pero nos comunica, no estoy seguro, parece que no. Esa es la verdad. No quiero... crear anticuerpos porque voy a poder perjudicar a la corporación.
1: Más que
3: yo todo, me caracterizo que la SA nunca nos brindaron ayuda, nadie.
1: Más que todo es para...
3: Pero
1: para,
3: creo que ahora... ahora
1: para hacer llamado.
3: No se ha acercado ni el presidente nuestro, ni la alcaldesa, ni nadie de la municipalidad a hablar con nadie. No, eso es lo que yo tengo claro. No la quiero, no quiero enlodarla.
1: No cerremos puertas ni ventanas. No. La idea es que si no se ha hecho, que la municipalidad de repente puede estar viendo directivos de la municipalidad, gente de deporte, gente de la misma alcaldesa, ¿cierto? Y acercarse, a lo mejor estaba esperando que alguien le contacte, que alguien le llame, que alguien le escriba, y no sé si se ha escrito, no sé si le han llamado.
4: Mire, yo lo único que voy a decir también, como dices tú, no quiero cerrar puertas, lo único que voy a decir, lo dije anteriormente, que gracias a mi amigo, que lo considero amigo, a Juanito, porque Juanito lo conozco de los 10 años, Juanito Urbina.
0: Es el coordinador de deporte.
4: Él ha tenido la mejor disposición con Deportes Melipilla. No puedo decir nada de él, él lo ha facilitado el complejo de él, lo ha facilitado dos veces a la semana, que es el día martes y el día miércoles, aparte que hay un gimnasio también. Entonces, con Juanito, y yo se lo dije personalmente, no tengo por qué no decirlo al aire, yo dije, Juanito, con usted yo no voy a pelear nunca. Porque yo, Juanito, yo tengo un cariño enorme, porque aparte que siempre ha sido deportista, lo conozco como persona, y independiente del puesto que tenga en la municipalidad, yo con él no voy a tener ningún tipo de problema.
0: Pero le quiero dejar algo claro.
4: No es más a los demás.
0: Pero quiero dejarle algo claro. Cuando usted le empresta en el estadio Soinca, viene un mandato de la alcaldesa. Juan Urbina no se manda solo, a pesar que el coordinador de deporte en Melipilla, perdón, del deporte, yo creo que también debe mandar un comunicado arriba que va a solicitar.
2: Porque puede ser cuestionado, ¿no?
4: No confundamos las cosas. Yo lo tengo claro que viene de la municipalidad. Claro. Lo que estoy diciendo claramente que la persona que tú preguntaste, que si lo has contactado con alguien, que yo, la única persona que me ha contactado es con Juan Urbina. Exacto. Y he tratado de contar también con otros, pero como dijimos aquí, no tengamos problemas, y tampoco yo quiero cerrar puertas, no lo digo al aire, con poca vez, yo estoy reconociendo que él trabaja en el Lucha Municipal de Miguel Juan, y él ha tenido el contacto conmigo, yo me he contactado con él, y él me ha...
0: Yo no te estoy rebatiendo nada, claro,
2: sería bueno, ponte tú, para ahora, para el tema de la corporación, para el club, tener, ponte tú, a disposición el reducto de Soinca.
0: Y va a estar.
2: ¿Para qué? Porque, ponte tú, porque los desplazamientos, que lo que es Culiprán, a las otras canchas que tienen que estrenar o jugar, igual eso conlleva un gasto y sería un alivio al bolsillo de cada uno. Porque, dejémonos de cosas, el reducto de Soinca cumple todas las normativas.
1: Pensemos en los papás de los jugadores también.
2: Claro.
4: Son dos estadios que tenemos que presentar en el libro de cargo. Pero yo creo que ahora vamos a visitar al güey, yo creo que tenemos altas posibilidades de hablar con la alcaldesa por la disposición que ella tuvo.
2: Ya.
4: Nosotros, porque tampoco nosotros, pero que después uno va a empezar a hablar cosas y al final
2: hipotéticamente no más, claro, que sería bonito,
4: pero mira, yo traté de, ya, si quieres que hable alguno, pero voy a hacer un y no hay más cosas. Por ejemplo, nosotros estamos visitando que sentimos la campaña que el pueblo se acerca a ti, que Deportes Melipilla llega al niño,
1: claro.
4: Y llega a la comunidad,
0: la hemos visto.
4: Entonces yo, la idea mía fue un día ir a Mayarauco y tratar de conseguir una locomoción para el club. Lamentablemente, no la había. Entonces, si yo voy al juez y yo no pido nada, no pedí nada, yo dije, no, vamos, porque el club tiene que llegar a la gente y ir a participar allá, a una de las comunas de la provincia de Melipilla. Y a la media hora me están confirmando que teníamos locomoción y que no los jugamos de la locomoción. Y aparte, después del partido, ellos van a tener algo para atenderlo. Es más, ya estamos ya metiendo ya una cuestión. Él me dijo que ellos los van a dar un reconocimiento, que los van a atender, que le iban a dar una medalla, como les recuerdo. Yo le dije a la persona, no se preocupe, que no se preocupara, porque ya me pareció extraño que tanto cariño y consideración al club, que no estamos acostumbrados a eso.
1: Voy a transparentar mi pregunta. ¿A qué apunto yo? ¿A dónde voy? Y era más o menos de lo que estuvimos hablando de los recintos. Están, por ejemplo, Palestino no es dueño de su recinto donde entrena, ni tampoco donde juega, ¿cierto? Es una concesión donde están los campos deportivos. La Universidad de Chile tampoco es dueño de su recinto. El CDA es de la Municipalidad de La Cisterna. Están separados por los Bulldogs.
4: Sí, está Palestino, sí, estamos claros. Sí.
1: Y así sube y sigue. ¿Podría Melipilla en algún momento, la corporación, no la SA porque razones lógicas, ¿cierto? Postular a que la municipalidad concesione un recinto donde pueda armar un par de canchas, donde pueda armar un lugar
0: para entrenar,
1: donde puedan entrenar, donde sea la base de Deportes Melipilla. Sé que está Culiprán, pero ya mismo lo dijeron. Implica un costo en tiempo y dinero ir a Culiprán. Es muy lindo Culiprán. Es un valle precioso. Uno llega al cerro ahí donde está la Virgen y mira hacia adelante. Es muy lindo. Pero hay taco. Hay tiempo perdido. Hay horario.
4: Te voy a dar un solo ejemplo. Fácil.
2: ¿Qué le pasó con Culiprán, presidente?
3: Bonito. Como hizo Faldo. Las cachas están súper bien hechas.
1: No, sí. No, yo me refiero.
5: Pésimo,
1: me refiero, Baldo, no, no, no. Decir, me refiero al valle. Me refiero al valle.
3: El valle, sí.
1: El valle. Uno dice, pero, dirigido, no, llega al cerro, la Virgen, sí, mira allá, como, muy lindo.
3: Queremos pero ser profesionales, ¿o no?
1: Pero el recinto.
3: Las canchas no tienen la medida.
1: No, sí,
3: nada.
1: Estamos claro.
4: Voy a referir al.
1: Por eso es que estoy pidiendo un recinto acá.
4: Yo no quiero criticar tanto y tampoco para que no le dé más depresión a la gente.
1: No estamos criticando, no, estamos abriendo un cuaderno de cargo.
4: A lo mejor me equivoco en el concepto, ya. Pero cuestión, yo le voy a dar el ejemplo de Romero, de Rodrigo y de Roberto Osorio, que vienen de San Antonio. Llegan aquí a Melipilla, se van a cuarto tiempo.
1: Ya.
4: Y de aquí de Melipilla, ¿cuánto más? ¿Cuánto más?
1: ¿Y el taco?
2: ¿Cuánto más?
1: ¿Cuánto más?
4: Entonces, imagínense cómo yo, porque cuando criticaron al técnico y todo. ¿Cómo uno no le va a pasar algo y no va a sentir el cariño que ellos dos tienen por el club? Yo siento, independiente que, a lo mejor son alfeos que sepan o no sepan de fútbol, pero el cariño que tienen el club y la calidad de personas que son. Po. Entonces yo quiero trabajar con personas de ese tipo, de ese calibre, así como José, como Sánchez. Que son personas ahí, que yo sé que vamos a estar conversando y vamos a tratar de construir algo, y no a la salida de la reunión lo vamos a estar hablando más. Entonces eso es lo primero que tengo, un grupo humano, un grupo de personas. Ustedes mismos que que los cooperaron el año pasado, se integraron al club cooperándolo. ¿Cómo uno va a estar agradecido a ustedes? ¿Entiendes? Entonces de ahí tenemos que partir, de la calidad de personas que estamos
1: conformando. Es que hablar mal de Romero es una tontera. Es una tontera que la gente hable. No, un desconocido.
0: No.
1: Yo tengo una foto guardada, la voy a buscar y se la voy a presentar para que la vean, de los 90, cuando el técnico era Chita Cruz.
0: Chita Cruz.
1: Estaba Leu, estaba Osmar Brunelli, estaba Fernando Solís, estaba Ronnie Fernández y estaba Romero. Entonces, no es alguien que apareció ahora último, ¿no? La gente no se puede olvidar de Romero. Romerito era magia en campo de juego.
0: Así es. Me preguntan algunos hinchas por acá por el teléfono si pueden repetir dónde va a estar Deportes Melipilla esta semana. ¿En la cancha de la Foresta, David?
4: Vamos a jugar, claro, en la multicancha de la Foresta, que está al lado del consultorio El Gueta. Uh-huh. Ahí vamos a estar a partir de las 10 de la mañana. Vamos a llevar música, vamos a llevar algunos regalitos para los niños, hidratación. 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
0: la mejor agua.
4: Que los coopera en esa parte. Vamos a ver con Vladi, que también a lo mejor lo va a comer con unos panes. Ahí, algo más. Estamos trabajando en esa.
1: Ganadería Marcelo, ¿no?
4: También. Y la cuestión que queríamos que salga una cuestión bonita y va a ser el puntapié inicial. Y elegimos la Foresta por ser un sector popular. Uh-huh. Y que ahí va a ser la partida de la
1: Arza con los espinos en toda la esquina.
0: Exactamente.
4: Y de ahí,
0: acercar a Melipilla.
4: También, como dijo Miguel Pino, estamos ahí esperando los colegios que quieran que el equipo vaya a su colegio. Estamos esperando la invitación y nosotros tenemos la mejor disponibilidad. Lo hablé yo con el cuerpo técnico y yo, fascinado de ir, quedaron muy contentos por el cariño que le enseñaron los niños allá en Mayarao. Así que están con todas las ganas de seguir visitando colegios, de seguir mostrando al club por toda la ciudad, que eso es importante, porque también lo hablé en otro medio, que había varios TikTok y cosas que se hacían en Facebook, haciendo encuestas en la plaza y preguntando de qué club eran ustedes. Porque ustedes saben que Melipilla sacó muy baja
1: la
4: puntuación.
1: Sí,
4: entonces tenemos que nosotros mismos ir y seguir mostrando el club y que la gente se identifique. Pues se identifique con el club, que el club es lo que representa. Yo no estoy en contra de los que quieren los equipos grandes de la capital, pero están tan lejos, y si el equipo de nosotros está aquí al lado. Entonces yo creo que tenemos que ser
0: Bien. Yo le tengo una invitación, Osvaldito, ¿eh?
1: Sí.
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0: Me dice un amigo por interno que le pregunta al presidente, al señor Tevi Ramírez, que está junto a nosotros, que por qué no se llevan una mesita, una silla y el libro de socios a la Plaza de Armas y empiezan a ser socios en Plaza de Armas.
3: Es una idea que hay, que anda rondando dentro de los hincha y la gente de la corporación. No sé, pues esa gestión la tendría que hacer Teddy, una pega más, claro. Que vaya a la municipalidad y si nos autorizan, encantado. No habría problema, una captación de socios, pero como les digo, está la señora Jacqueline todos los días ahí en Yécora, en restaurar la caleta para inscribir socios.
0: Me dice esta persona que un gran amigo mío me dijo, ¿viste la fila que había para ir a obtener el vale de gas?
2: Del gas, claro. ¿Ah?
0: Así mismo así debería hacer los deportes Melipilla, en Plaza de Armas o en la municipalidad.
2: Claro, pero es un tema de volver a encantar, Jota.
3: Es lo que yo les decía, es solamente eso, si el hincha está desencantado, pero claro. Como dice Tey, no vamos a dar depresión acá.
2: No.
3: Si no, tenemos que tomarnos el remedio y seguir a flote.
4: Es que, mira, respecto a eso de los socios, lo hablé delante. Nosotros estamos organizando lo que es las camisetas, ¿cierto? A lo mejor, como te dice José, te digo, mira, a lo mejor también podríamos hacer con el equipo mío, porque yo no trabajo solo. Yo tengo gente, está Miguel, está Cristian y varias gente más que está atrás mío, que se sabe por el problema de movilidad, tampoco puedo hacer tanto ahora en este momento, pero la gestión se puede hacer. Pero que también uno deja hacer cosas para darle la oportunidad que participe a más gente.
0: Claro que
4: entonces,
0: sí.
4: Entonces, la respuesta JP está ahí mismo, que dan idea, pero hay que hacerla, pues.
2: Falta que él la ejecute.
4: Claro, si yo también tengo mil ideas, pero hay que hacerla. Claro. Entonces, ahí es donde nos falta la gente.
2: Faltan manos.
4: Que coopere, que ordene. Porque yo te hago una pregunta, no es porque por ser autorreferente, pero ustedes creen que si ha estado yo a cargo de los socios y dedicado solamente a eso, ¿ustedes creen que íbamos a tener 9 socios?
3: No,
4: ¿ustedes creen que íbamos a tener
3: 80 socios, 9 pagados?
4: No, claro, pero por eso
2: podíamos haber estado los 80 pagados.
4: No, a lo mejor no íbamos a tener los 80, pero íbamos, yo iba a tratar de buscar por otro lado. Y también lo que dije yo, que yo, por ejemplo, no es por ser
0: autorreferente.
4: No, te voy a dar un ejemplo. Yo tengo nos reíamos en la mañana porque salimos a caminar, fuimos con mi amigo Charlie Sabor, y le da agua al sabor. Salimos, sí. Fuimos al supermercado. Y entonces, a mí, estos muchachos que están en la calle, en su calle, todos me saludan. Pues yo tengo amigos de ese segmento, de otro segmento. Yo tengo una amiga transversal. Y yo no tengo yo el mismo afecto y cariño se lo doy a todas las personas porque yo respeto mucho a la persona, al ser humano. Entonces, yo tengo personas que más acomodadas que tienen. Yo le digo a una persona, amiga mía, que coopere con Timber Imperial Club. ¿Qué creen que usted me va a decir? ¿O qué cree que me dijeron a mí?
2: Claro.
4: Que era muy poco. Pero,
1: sí, claro.
4: ¿Entendí?
2: Entonces, sí, pero en el momento...
3: Pero hay gente así todo que ha llegado socios de la corporación, que es mucho.
2: Que es mucho.
4: Pero yo... Pero la idea mía...
3: ¿Cómo equilibrar eso?
4: La idea mía, ¿cuál era? Era hacer socio de 10.000, de 50, de 100 y de 200.000 pesos. Yo sé que tengo amigos que pueden cooperar con 200.000 pesos. Y también con 100. Y también con 50. Y también con 10. Pero entonces, esa es la credibilidad que tenemos que tener la persona que está a cargo de hacer los socios. Uh-huh. Y la inquietud y las ganas. Entonces, ¿en qué estoy enfocado? Yo estoy enfocado en que el equipo funcione.
0: Exactamente.
4: Que lo echemos a andar. Que le demos movimiento. Para que vea que... Salieron ustedes, lo sacamos del sarcófago ustedes.
5: Claro. No,
4: con todo respeto, nosotros
5: en 2023, 2024 no nos perdimos ni un partido.
4: No, no, no, no, no, no, no, no, llevamos a las canchas, le dimos la actividad y le volvió la alegría. Claro. ¿No? Porque eso es lo que nos gusta a nosotros. Que,
2: imagínate
5: el primer objetivo ahora,
2: sin ir a las canchas.
5: La plata de la cuota de la Colo.
1: Y la cuota de la Colo.
5: Para allá hay que enfocarse. Porque lo que está haciendo bien Teddy está
0: listo.
5: Está muy bien. Esa parte de la que hemos equipo.
0: Excelente.
5: Ahora hay que
0: enfocarse en lo otro. Los socios.
5: En la socio y en la cuota de incorporación.
4: Y es más,
5: Panfa.
4: Yo tengo un compromiso. Pero para el nivel de amigo que le digo yo tengo un amigo que se comprometió con 1,000,000 pesos para la cuota de incorporación. Y así a lo mejor puedo tener otros dos que lo puedo conseguir más plata. Pero tiene que haber más gente con esa inquietud de juntar plata, de ayudar
1: al grupo. Sí, para no pasar pellejería.
4: Yo lo que decía el otro día al Nico, no, que
1: para lo básico.
4: Vamos a tener que viajar, vamos a tener que ir aquí, así. Que tenemos que viajar, que tenemos que comer, que tenemos que acá, bajar.
5: Les queda una realidad.
4: Está bien.
2: Claro, pero hay que programarse antes, yo creo.
5: Pero no queremos que nos vuelva a pasar en 2024.
4: Yo ya tengo conversado con dos auspiciadores que a lo mejor, con suerte, los van a pasar 10,000,000 pesos para la temporada, cada uno. Son 20,000,000 pesos. Yo la idea mía es que juntemos 70-80,000,000 pesos para no pasar sobre en el año. Uh-huh. Yo ustedes eso están escritos, pero necesito yo consolidar. Para el próximo, al 2027, tener esa plata. Estamos en conversaciones también con una clínica, que también estamos ahí pendientes, que también estamos en tira floja, porque tampoco nosotros nos pudimos regalar el producto de Deportes Melipilla.
2: Claro. Oye, ¿hasta cuándo está el plazo de
0: inscribirse?
2: De la inscripción.
5: Hasta fines de noviembre, tengo entendido. Hay que retirar.
1: 27 de noviembre. Sí, 27. Hasta 27 de noviembre.
2: Entonces, ustedes saben que el tiempo es oro, entonces. Hay que tratar de generar el dinero, no andar a última hora como ha sido la tónica de Deportes Melipilla para todo.
1: Sí, pues para que no nos atrasemos 3 días de nuevo.
2: Claro.
5: Y me echen la culpa a mí.
2: Claro, ¿por qué? Pero, porque ya cerramos el tema.
4: Por eso mismo también que tengo que aprovechar los micrófonos para la autoridad. Si la autoridad igual los puede cooperar, lo puede, no sé, buscar también, tener la credibilidad de cooperarlo y acercarse al club. Sí. Porque yo tengo que siempre estar acercándome al club. Se supone que las autoridades tienen que ver, si más que, lo repito mil veces, más que un equipo de fútbol, es un equipo que...
1: En la ciudad.
4: Y la parte social, sí. que aporta al deporte. El año pasado nosotros formando en el... Le voy a poner un puro ejemplo. Deportes Melipilla participaba en cadete el año pasado, ¿cierto?
1: Sí.
4: Tenía cuántas ramas de jugadores, pero para no sumar ya teníamos la proyección, teníamos la 17, la 16, la 15, 14, 13, 12, participando. En torneo nacional. ¿Cuánta cantidad de niños mueven en Melipilla? ¿Cuántas familias se mueven en torno al club? ¿Serían unas 1,000?
2: Claro.
4: ¿Ya? ¿Más o menos? Más ya. Menos. ¿Cuánto le salía a la municipalidad eso?
2: Cero.
4: Entonces, ahora, a lo que voy yo, que Melipilla es una cuestión social también, una donde llegan los niños a practicar deporte, a crear hábitos.
1: El fútbol y
4: a
1: el crear deporte,
4: principio, social. Y a la municipalidad no le salieron un peso. A eso lo veo yo. Entonces lo pudimos desconocer a Melipilla y ponerlo bajo la alfombra. Bro.
2: Claro, porque ahora, ponte tú, algunas series de Melipilla están jugando el comunal, que son los más pequeños, que son 3 o 4 series. Y las más adultas ya se perdieron porque ustedes la están retomando con el nuevo nuevo club porque están haciendo como un compilado con la
1: corporación, no digan nada.
4: Mira,
2: con la corporación.
4: Este trabajo tampoco es una improvisación. Esto es una cuestión seria. Yo quería hablar y voy a tener un poco. He tenido varias conversaciones con Hernán Ulloa. Hernán Ulloa era el psicólogo de Deportes Melipilla. Yo el psicólogo deportivo. Entonces, yo he estado hace 2 semanas, 3 semanas hablando con él, porque yo quiero que él sea el director de todo lo que significa rama de formación del club. Uh-huh. Vamos a tener una serie que va a ser competitiva. Imagínense que llegaron más de 200 niños para probarse para 2 series. Nosotros en este momento lamentablemente no pudimos atender a todos. Tenemos 60 nomás, tuvimos que captar. Entonces, quedan más de 140 niños sin la posibilidad de participar en el club. Entonces, ¿cuál es la idea? Es tener el equipo competitivo y también el equipo que a lo mejor que le faltan, que vienen más rápido, pero que se sigan entrenando con la camiseta de Deportes Melipilla. Entonces, eso, lo que estamos haciendo ahora con el equipo de proyección, va a ser como el piloto para todo. Porque después queremos trabajar, ir bajando con la 15-16, y así sucesivamente a 14-13, para tratar de tener una cantidad mayor de niños y Deportes Melipilla poder atenderlo, porque no lo crean, muchos niños tienen el sueño de jugar por Deportes Melipilla. Entonces nosotros no podemos cortar ese sueño a los niños.
1: Es real. Me voy a leer unos mensajes y la verdad que ya estamos cerrando, ya nos quedan 30. Ahí está la foto.
0: Ahí está,
1: ahí llegó la foto. Está en pantalla. Ahí está la foto. El que está abajo, el tercero, desde izquierda a derecha, es exactamente, ese es Romero.
0: Ahí está.
2: ¿Ya no está Osvaldo?
1: No, yo ya no estaba jugando ya en esa época.
4: Era bonito Romero.
1: Está grande. Está Ángel Góngora, Pajaritos Álvarez, Albornoz, el Moncho Vargas. ¿A quién más alcanzó? El Ebu, el Brunelli que está ahí. Está el hermano de Miguel Pinto también ahí.
4: ¿No es Vitoto el primero ya al lado chita o no?
1: ¿Al lado chita? No, es Vitoto. Después, no. Y está Brunelli, ¿cómo se llama el paraguayo?
0: Un minuto.
1: El segundo que estaba ahí. No importa. Podemos revisarlo porque se puede aclarar un poquito más la foto, pero está el chico Mesa.
0: ¿Quién es?
1: Él era el ayudante técnico, si mal no recuerdo. Sí. Venía con el Chita Cruz.
4: Pero el físico, ¿no?
1: Ahí está el Chita Cruz. Esto es del año 95, 96, por ahí. Está Sepúlveda también ahí. Está el Rodrigo Hinojosa. Está Pepe Díaz.
0: ¿Verdad?
2: Pepe Díaz.
1: Está
2: Pepe
1: Luis Cueto.
4: Y puede que esté el Víctor también, ¿no?
1: Víctor, no lo veo. No lo veo.
4: Está expulsado.
1: Ya. Capaz. Ya, nos tenemos que despedir. Quería solamente revisar los mensajes que nos ha mandado Francisco Adriazola, que dice: Rodrigo Romero, tremendo jugador de Deportes Melipilla, no nació el 2020. No, señor, Melipilla no nació el 2020. Más respeto con los jugadores históricos. Eso, Francisco, tal cual como tú lo dices. Y Paco Muñoz nos escribe: deseo que Deportes Melipilla vuelva al lugar que merece. Para ello queda harto trabajo. Como dice Teddy, es importante trabajar con buenas personas, pero por sobre todo debe trabajar con buenos profesionales. Eso dice Paco Muñoz, le mandamos
0: un saludo a Paco.
4: Saludos, Paquito.
1: Sí, y ya nos tenemos que ir, ya estamos pasados, porque tenemos que leer ahí, tenemos que entregar la 96.9 Radio del Maipo, así que también ahí puede revivir este capítulo a las veces que usted quiera en YouTube, en @radiosiempre. Don José, quiero agradecerle que haya venido, quiero agradecerle que se haya unos minutos para conversar y para que se pare, como lo ha hecho siempre, y nos diga las verdades que usted tiene.
5: Aunque duren las verdades, muchas gracias por la invitación. Siempre agradecido de la comunidad de Melipilla, de la gente que me critica, siempre lo hace por redes sociales, nunca, como les decía yo, en la cara, o si las críticas uno las acepta con respeto y que sean constructivas, pero siempre agradecido de todo el cariño de usted especialmente y de la gente, en realidad, que aquí en Melipilla hay pura gente buena. Y menos uno.
1: Don Teddy.
4: ¿Yo?
1: No. Tengo un micrófono para que usted micrófonos. Se despida.
5: Buenas noches.
4: No, agradecerle a ustedes por la invitación. Siempre uno está dispuesto para entregar la información de Deportes Melipilla, que a todos y a ustedes también los apasiona. Y muchas gracias. Y que la gente crea en nosotros, crea que nosotros vamos a tirar el club para arriba, queremos lo mejor para Melipilla. Y nosotros, como lo dice siempre, nosotros no es la ambición de nosotros el dinero, sino que aquí no hay plata. Nosotros lo único interés que tenemos es que el club surja. Y repito, si hay otras personas que se creen con la condición de estar, que vengan y que lo apoyen, y si uno va a seguir apoyando igual. Así que gracias, Osvaldo.
1: Muchas gracias a ti, Juan Pablo.
0: Osvaldo, agradecerle siempre a Siempre Deporte la invitación y, como dijo un amigo hoy día, ¿cuándo te escucho relatar? Ayúdame siendo socio de Deporte Melipilla y vuelves a escuchar al soñador del gol.
2: Sí.
1: Don Leo.
2: Mala opción la persona que le dijo eso, Jotita.
1: Un gol.
2: Un gol, claro.
5: Por último, que justo unos 400 socios.
2: Claro.
5: Sí, claro.
1: Sí.
0: Lo dijo un amigo. ¿Cuándo vuelve a relatar? Claro, hazte socio.
2: Darle las gracias aquí a dos grandes invitados de Deportes Melipilla. Un saludo nuevamente, cumpleaños para el Agustín, un buen muchacho. Pero papá, lado. El FOME. Y a Yurigo Paola, pensé, que yo primera pensé que el FOME era otro. Primera vez, oye, primera vez que me está viendo en las transmisiones.
1: ¿Ah, sí?
2: Primera vez.
1: Qué bien. Así que bueno.
2: Después de como 5 años.
1: Agradecerle también a quienes están ahí detrás del cristal, a Alex Contreras, que estuvo en la sala de mandos técnicos. Ahí están, ahí lo alcanzan a ver. Ahí está Cristian. Ahí está Miguel también. Está Alex Loyola y Cristóbal Velázquez. Muchas gracias por estar ahí, muchas gracias por acompañarnos. Nos encontramos el próximo miércoles para que sigamos viendo y revisando el quehacer deportivo de nuestra comuna. Muchas gracias, buenas noches.